acéptate como eres y habrás silenciado al más severo de los jueces. Somos de donde se nos quiere, se nos ama, se nos desea, se nos extraña. Pero más que todo pertenecemos donde se nos demuestra. Madurar es aprender a estar solo si es necesario y elegir no estar con cualquiera. Nada más sano, nada más saludable. Si algo te duele, cuéntalo, escríbelo, grítalo, pero no lo dejes dentro de ti. No oigas los consejos que tratan de darte. Solo ponle atención a los ejemplos que sin querer hacen. Cuando más sabes lo que eres y lo que quieres, menos te preocupa lo que puedan pensar de ti. Nacer humano es un milagro. Ser humano es una labor para el día a día. Quiere, pero sin rogar y sin insistir, porque el que ruega aburre y el que insiste molesta. Quien se ríe de ti hoy, mañana te pide una sonrisa. Quien no te valora después te necesita. Quien te pierde, más tarde se arrepiente. Esa es la ley de la vida. No toleres nada ni a nadie. Si lo haces, les estás enseñando cómo tratarte. No eres lo que aparentas, ni lo que de ti opinan los demás. Eres y siempre serás lo que haces. A veces quien menos te lo esperas te cuida, te da ánimos, te levanta, te acompaña, te protege. Esa es la ley de la vida. No toleres nada ni a nadie. Si lo haces, les estás enseñando cómo tratarte. No eres lo que aparentas, ni lo que de ti opinan los demás. Eres y siempre serás lo que haces.

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3: Cásate. Aunque sea solo por las estadísticas, estas demuestran que las personas casadas tienen por término medio una mayor esperanza de vida que los corazones solitarios. Según parece, la longevidad es cosa de dos. Recuerda, el amor es moral incluso sin matrimonio, pero el matrimonio es inmoral si no hay amor.
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0: Te compartimos los mejores lugares para conocer y visitar en Ecuador. A tan solo un par de horas de la ciudad de Quito, al noroccidente de la provincia de Pichincha, y un lugar que cuenta con una extraordinaria biodiversidad. Además, Mindo es famoso por ser un destino en el cual se pueden realizar deportes de aventura en sus ríos, como el descenso de ríos o balsismo, conocido mundialmente como rafting o el tubing, en el que se usa boyas o tubos de neumáticos de vehículos grandes para flotar sobre la corriente de un río.
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0: no siempre se calla para guardar silencio. A veces se calla para conservar la paz, porque estar en paz es mejor que tener la razón. El tiempo no cura, solo entretiene los recuerdos. Si le sigues dedicando tus insomnios a quien no va a venir nunca, cuando llegue alguien que sí los merezca, quizá te habrás quedado dormido. Lo que no dejas ir lo cargas. Lo que cargas te pesa. Lo que te pesa te hunde. Suelta y deja ir lo que no necesitas en tu vida. Es una pérdida de tiempo y energía regalar el corazón y el alma a esa gente que no tiene tiempo para abrir los regalos. Hay gente que aunque los quieres, llega el momento en que tienes que soltarlos para que los golpes les enseñen lo que tú te has cansado de explicarles. No malgastes tu tiempo en odiar a la gente que te odia. Mejor empléalo en amar a la gente que te ama. Ganas en amor propio y pierdes relaciones tóxicas. Nunca aceptes críticas constructivas de quien nunca ha construido nada. Si te relacionas y compartes con gente negativa, no esperes vivir una vida positiva y en paz. Tienes que tratar siempre que el niño que fuiste nunca se avergüence del adulto que eres hoy. Habla con los demás lo menos posible de ti, poco de los demás y mucho de las cosas. No es importante cómo es ni cómo luce nuestra pareja, sino cómo nos hace sentir y qué emociones despierta en nosotros. Tenemos que adorar a nuestros verdaderos amigos, a esos que saben lo odiosos que podemos llegar a ser, y así todo nos aceptan.
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0: Maduras cuando en vez de enojarte simplemente te alejas de lo que te hace daño para vivir en paz. Llevarse bien no significa pensar ni actuar igual a los demás, sino comprender y respetar a los demás. Realmente somos de donde no sentimos temor a mostrarnos tal como verdaderamente somos. Hay momentos en que desistir y alejarse es tener éxito. Lo importante es que cuando lo obtengas, lo quieras aún más que cuando luchabas por tenerlo. Atentamente la vida. Recuerda cuidar tus acciones. Las personas pueden olvidar lo que les dijiste, lo que les hiciste, pero nunca olvidarán cómo las hiciste sentir. ¿Quieres que te amen? Ama. ¿Quieres sufrimiento? Depende de alguien. ¿Quieres felicidad? Valora y agradece lo que tienes en la vida. El objetivo de la vida debería ser tener valores y no cosas de valor. Ser importante en la vida es cosa del ego. Ser feliz es cosa del alma. Cuando te duela, simplemente observa. La vida trata de enseñarte algo. Nada en la vida como amar y reír. Si tienes estas dos cosas, eres invencible. ¿Qué más puedes pedir? En vez de agregar fotos a la galería de tu móvil, mejor agrégale momentos lindos a tu corazón. Y los tendrás para toda la vida. A veces pensamos que es el final. Y repentinamente nos percatamos que solo es el comienzo. Y esto es válido para situaciones y relaciones. La rutina es otra forma de morir. Hay que vivir por lo que el mañana tiene para ofrecerte, y no por lo que el ayer te quitó.
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0: Te compartimos los mejores lugares para conocer y visitar en Ecuador. Mindo, a tan solo un par de horas de la ciudad de Quito, al noroccidente de la provincia de Pichincha, a través de la actual vía Mitad del Mundo Calacalí La Independencia, es posible encontrar un destino ideal en Ecuador para realizar observaciones de aves, mariposas, orquídeas y cascadas. Un sitio rodeado de hermosos paisajes y exuberante flora y fauna. Una de las cosas más interesantes de Mindo es el bosque nuboso y sus alrededores. Se encuentran al interior del bosque protector Mindo Nambillo, reconocido mundialmente por ser un sitio ideal para la observación de aves y un lugar que cuenta con una extraordinaria biodiversidad. En la zona de Mindo podrás conocer especies como gallo de la peña, papagayos, mirlos, tucanes, búhos, patos salvajes, colibríes, entre otros.
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1: Para tener los codos y las rodillas más suaves, mezcla miel con medio vaso de agua tibia. Agrega linaza y revuelve hasta tener una pasta. Ponla en el refrigerador por 3 horas. Frote en las partes que necesite y listo.
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Perdón, lo siento, no habré marcado bien. Y yo pienso, qué mal, porque a mí

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¿Por qué me extrañas? ¿Recuerdas tal vez las cosas que han pasado? ¿Qué lejos ya están? ¿Qué lejos han quedado? 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

nunca. ¿Recuerdas quizás aquel beso apurado que te dejé al partir?

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0: Cero horas con 12 minutos.
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0: 0 horas con 54 minutos.
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0: mañana con 25 minutos.
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0: 2 de la mañana con 8 minutos.
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0: 2 de la mañana con 25 minutos.
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0: 2 de la mañana con 41 minutos.
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0: 6 de la mañana con 19 minutos.
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0: 3 de la mañana, con 38 minutos.
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0: 4 de la mañana con 32 minutos.
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0: 4 de la mañana con 46 minutos.
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1: El toque de queda terminó, pero sus efectos no. Durante 15 días el país vivió bajo horarios restringidos en 9 provincias y 4 cantones, varias de ellas repitiendo la medida aplicada en marzo en un intento por contener la violencia. En el sector productivo hacen números para calcular el impacto de la medida, pero dicen que no es tan sencillo ponerle un valor a los cambios logísticos.
2: Acomoda tu logística con 2 horas más, 2 horas menos y soluciona tu problema. No son cuantificables tanto en términos económicos de manera inmediata como podría ser el sector de restaurantes, por ejemplo.
1: Ellos, bares, restaurantes, discotecas, la tienen clara. Las caídas en sus ventas están entre el 60 y el 80% y no son los únicos. El transporte de carga acusa una disminución de sus operaciones y eso también es dinero.
3: Por poner un ejemplo, un viaje Guayaquil-Quito que puede estar alrededor de $900, se realiza en 2 días, hoy se requieren 3 y 4 días. Entonces hay un 50%. Si hacemos la operación matemática, hablamos de un 50% de reducción de ingresos en los viajes que hacen los camiones.
1: Antes de que entrara en vigencia este nuevo toque de queda, los gremios productivos advirtieron lo que se venía, plantearon alternativas, propusieron ajustes, esquemas diferenciados, pero no hubo respuesta. Y dicen que tampoco ha habido resultados de la medida implementada o que al menos ellos no lo han evidenciado.
2: Más bien hemos visto zonas que no aparentaban ser inseguras, que a raíz de los toques de queda, el primero de marzo y ahora este, se han complicado.
3: Los robos siguen, los asaltos siguen, los secuestros siguen, es algo que no ha parado pese a los esfuerzos que están haciendo.
1: Por ello plantean que si a futuro el gobierno impone una vez más esta medida, primero desarrollen una normativa que minimice los impactos, porque el toque de queda se acaba en el calendario, pero de sus efectos en la economía resulta que nadie se hace cargo.
4: De la mañana con 5 minutos
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0: Hola.
1: Hola.
0: Perdón por haberte despertado, pero me dijeron que estabas acá arriba.
1: No, acepto tus disculpas, pero no me lo vuelvas a hacer, por favor. Y bueno.
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3: Alex Saab, nombre e imagen de un ex político venezolano cercano a Nicolás Maduro. No es desconocido para la clase política y financiera del Ecuador. Y es que este personaje consta en extensas investigaciones periodísticas por el uso y abuso que le dio al Sistema Único de Compensaciones Regionales Sucre, creado por los gobiernos de Hugo Chávez y Rafael Correa, supuestamente para impulsar el comercio entre los países de América Latina y para reducir la dependencia del dólar. Alex Saab y sus socios crearon la empresa Flogocons, un espejo de lo que tenía en Colombia y Venezuela. A través de ella, realizaba exportaciones de material de construcción para el Plan Gran Misión Vivienda Venezuela de Hugo Chávez.
4: Casas prefabricadas o piezas de casas prefabricadas, se supone, salían del Ecuador a Venezuela, pero también se exportaban, entre comillas, se exportó pimienta, se exportó prótesis dentales, se exportó en centenares de millones de dólares, en decenas de millones. Fieltro, es decir, todo lo imaginable que quieras. Y esas exportaciones eran ficticias.
3: En realidad, solo cobraba los millonarios contratos que el gobierno venezolano le firmaba. Por las exportaciones ficticias hechas entre 2012 y 2013, se estima que la empresa de Saab recibió 160 millones de dólares pagados con la reserva de libre disponibilidad del Banco Central del Ecuador.
4: Y el Banco Central de Venezuela transfería ya en el sistema Sucre, ¿no es cierto?, al Banco Central del Ecuador. Y el Banco Central del Ecuador devolvía en dólares, ¿sí? Entonces era una licuadora, un lavado de activos brutal.
3: El gobierno de entonces y sus autoridades guardaron silencio. El caso pasó por fiscalía, se investigó un presunto lavado de activos, llegó a los tribunales, pero la justicia en el 2016 terminó absolviendo a todos los involucrados y devolviendo 57 millones de dólares que habían sido retenidos.
5: Era un sistema para defraudar. Sacar el dinero de Venezuela.
3: Fernando Villavicencio, cuando fue presidente de la Comisión de Fiscalización, fue más allá. Habló incluso del financiamiento de la campaña electoral del correísmo en 2013 con fondos presuntamente adquiridos de esta manera, no solo por la empresa de Saab, sino por otras.
6: Cinco de la mañana. Con 14 minutos.
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0: 5 de la mañana, con 18 minutos.
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0: Ambato, el Ecuador y el mundo, unidos con las noticias del Grupo Radial Continental. 22 puntos en las carreteras de Bolivia amanecieron cerrados este lunes. Comunidades campesinas mantienen los bloqueos, mientras que la fuerza pública lanza nuevas operaciones para abrir los caminos, restablecer la circulación y, sobre todo, permitir el abastecimiento de productos básicos, medicinas y combustibles a ciudades como La Paz, capital administrativa que ha estado semi-paralizada desde que iniciaron las protestas hace 3 semanas. El gobierno asegura que, a pesar de la movilización militar, quieren impedir situaciones de violencia extrema. Han denunciado, sin embargo, que hay un intento por romper el orden democrático en Bolivia. Los reclamos se dan por la crisis económica, la escasez de dólares y la inflación, entre otros asuntos, que el gobierno no ha podido solucionar en 6 meses de gestión. La presión al gobierno llega desde sectores como maestros de escuela, mineros y la Central Obrera Boliviana, que exige a la administración del presidente Rodrigo Paz Pereira un incremento salarial del orden del 20%, pero además la renuncia del mandatario. Este fin de semana, un grupo tomó la pista del aeropuerto de Chimoré en el oeste del país y el movimiento indígena Ponchos Rojos protesta en la ciudad de El Alto. Están además los seguidores del expresidente Evo Morales, requerido por la justicia. Ellos lo protegen en una zona cocalera del trópico de Cochabamba desde hace más de un año. Y para esta tarde se espera la llegada a La Paz de una marcha que comenzaron el martes para un recorrido de 190 kilómetros desde el municipio de Caracoyo.
1: Cinco de la mañana. Con 21 minutos.
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1: Una nueva alerta de filtración de datos personales se dio este lunes. Según Berserker Analyzer, una empresa de seguridad digital domiciliada en Miami, se exfiltraron y expusieron 35 gigavatios de datos de clientes de 11 cooperativas de ahorro y crédito en un servidor en la nube perteneciente a la empresa Pima System. La información filtrada contendría nombres completos, números de cédula y datos biométricos, entre ellos la huella dactilar de los clientes. Pima System negó una supuesta vulneración a sus sistemas en un comunicado. No existe evidencia técnica que confirme una vulneración, exfiltración, exposición o robo de información desde nuestra infraestructura tecnológica. Además, señala inconsistencias en la publicación de Berserker Analyzer, porque se incluyen instituciones financieras que no son sus clientes. Esta es la 11ª alerta de filtración en los últimos 3 meses. En la Superintendencia de Protección de Datos Personales indican que hay un incremento de casos.
2: Eso es que yo mencionaba que sin ser alarmista esto podría ser generarse en una crisis de ciberseguridad.
1: La Superintendencia ya solicitó la documentación y realizará inspecciones para conocer si hubo esta filtración. Sin embargo, los trámites hasta llegar a un informe final pueden demorar unos 6 meses. Debido al aumento de casos, la superintendencia, que investiga y sanciona la parte administrativa, conformó una mesa técnica para actuar de forma coordinada con otras instituciones, como la Fiscalía y la Policía, que investigan en la parte penal.
3: El sol se asoma en el horizonte, padre. Y eso solo significa una cosa. Hoy tengo una oportunidad más. La oportunidad de empezar de nuevo, de amar más, de pensar diferente, la oportunidad de corregir los errores, de ayudar a alguien, de crecer, de acercarme más a ti, Señor, la oportunidad de no rendirme, de ver lo que puedes hacer en mi vida cuando la coloco en tus manos. Hoy tengo la oportunidad de avanzar hacia mis sueños, de ser mejor persona, de ver lo bueno aún en la adversidad, de ser más consciente de que a cada momento nos bendices con esos pequeños, grandes detalles que a veces no somos capaces de observar. Señor, en este nuevo amanecer, te doy gracias por la vida que me has dado. Me acerco a ti con un corazón dispuesto a comenzar de nuevo, dispuesto a amar, a pensar diferente, a enmendar mis errores. Estoy dispuesto a acercarme más a ti, Padre, porque anhelo crecer, alcanzar mis sueños, y sé que a tu lado nunca permitirías que yo me rinda en mi andar. Siempre estarás ahí para motivarme y a enseñarme que en cada paso tú estás a mi lado. A partir de hoy, ya no quiero caminar solo. Por eso, antes de dar un paso, pongo mi día en tus divinas manos. Toma mis pensamientos, ordena mis decisiones y guíame por senderos de paz. Hoy no pido nada material, porque sé que lo más importante es tu presencia en mi vida. Y de lo demás tú te has de encargar. Señor, si hay cargas en mi corazón, te las entrego desde ahora. Lo que no he podido resolver, lo dejo en tus manos. Te pido que me des serenidad para enfrentar lo que venga. Dame sabiduría para actuar siempre con amor y, sobre todo, dame fe para confiar incluso en lo que no entiendo. Que mis palabras edifiquen, que mis acciones reflejen tu amor y que nunca olvide que tú estás conmigo en cada paso que doy. Señor, ya no quiero correr sin rumbo. Quiero caminar contigo. Y al final de este día, quiero poder decir, gracias, Padre, porque estuviste a mi lado en todo momento. A partir de hoy, inicio mis días tomado de tu mano, Señor, y lo único que te pido es que camines conmigo en cada nuevo día. Amén. Que tengas un bendecido día. Que la luz divina del Señor te acompañe, ilumine tu día y te dé sabiduría para tomar buenas decisiones en este día. Y que al llegar la tarde y estés de regreso a casa, puedas decir, gracias Señor, porque has sido bueno. Ese es el anhelo de mi corazón para
4: 5 de la mañana, con 36 minutos.
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Sí, te estoy llorando, ¿y qué? ¿O acaso por ser varón no siente mi corazón ni extraña lo que se fue? Mi amor por ti es tan profundo, tan audaz, tan atrevido, que no hay nada parecido sobre la faz de este mundo. Sí, te estoy llorando. De otra manera tendría que hacer como el otro día que tomé hasta emborracharme. Para tratar de olvidarme y calmar este dolor que solamente tu amor sería capaz de calmarme. Pensar que todo empezó por un encuentro casual. Un hola después, ¿qué tal? Y el hielo se deshizo. Una sonrisa que quiso llamarme más la atención. Y mi loco corazón se enamoró de improviso. Después vino la pasión, que no pudimos negarla, y que en vez de sujetarla, más bien la desenfrenamos, y alentaron nuestras manos un deseo irresistible, y hasta lo más imposible, cuerpo a cuerpo, lo logramos.

pero un día de repente tu amor se desmoronó. Mi corazón no entendió el porqué de tu partida, y con el alma vencida me quedé desesperado, añorando aquel pasado, lamentando me quedé, y desde entonces recé para tenerte a mi lado. Creo que ahora entenderás el por qué te estoy llorando, por qué te sigo extrañando y mi vida es un tormento. Te llevo en mi pensamiento, te llevo en mi pensamiento como una luz encendida. Si no vuelves enseguida terminaré en la locura, porque es tanta mi amargura.

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1: ProGen, la empresa que vendió generadores inservibles a Ecuador, fue demandada en Estados Unidos por uno de sus empleados. Se trata de Joseph Reed, quien fue contratado como gerente de proyecto. La demanda es en contra de la compañía y de sus 5 directivos, entre ellos Andrew Williamson, representante de ProGen, que al momento es procesado en Ecuador por peculado, junto con el exministro de Energía Antonio González y otros 19 implicados. Según el demandante, fue contratado con un salario de $85,000 anuales, pero dejaron de pagarle en septiembre de 2025, alegando falta de fondos, pese a que al tiempo compraron un rancho en $10,000,000. Gastaron en viajes internacionales recreativos, realizaron pagos a familiares que trabajaban en ProGen y buscaron comprar más propiedades comerciales. El caso está en la Corte del Distrito Medio de Florida, en Tampa, y se sigue por 8 cargos, entre ellos violación de la ley laboral, incumplimiento de contrato y enriquecimiento injusto. Es una nueva acción legal contra ProGen, que se suma a la demanda por fraude, apropiación indebida de recursos, incumplimiento de contrato y conspiración, planteada por Ecuador en Estados Unidos por los $110,000,000 pagados por los 49 generadores que siguen en las centrales Quevedo y Salitral sin producir un solo megavatio.
2: De la mañana con 43 minutos.

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0: Atención Ecuador, se escapa el premio, la tiene William, despeja con pierna derecha, viene en cara, lanza un centro y Moisés remata, gol, gol, gol, gol, gol.
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5: El doctor Francisco Rivera, doctor, los anuncios del presidente de la Asamblea Nacional, dos reformas legales directamente relacionados con mejorar la justicia, que es donde naufragan muchas veces las acciones de control. Esto es una aspiración del pueblo ecuatoriano. Ojalá que en este segundo año del periodo legislativo se traten estas necesidades fundamentales, sobre todo en la justicia de nuestro país. ¿Qué podemos comentar al respecto, doctor? Muy buenos días. Bienvenido a nuestro programa de noticias.
6: Muchas gracias, un afectuoso saludo, don Fernando, a nuestra amable audiencia. Efectivamente, el presidente de la legislatura ha señalado que priorizará las reformas sobre los códigos de procedimiento, el Código Orgánico de la Función Judicial, con el propósito de darle más herramientas, mejores oportunidades, si cabe, a la función judicial, a la fiscalía, la defensoría pública, que todas estas tres instituciones conforman el sector justicia. Sin embargo, lo preocupante es que ningún legislador, ninguna persona, nadie ha presentado un proyecto de ley que le dé la seguridad al pueblo ecuatoriano del origen del nombramiento de los jueces y magistrados. Hemos visto cómo los interesados grupos de presión, desde el propio presidente de la República, manosean los concursos para la designación de magistrados y jueces, la designación del fiscal general de la nación, la designación de vocales del Consejo de la Judicatura, y por ahí empieza el mayor problema del tema, en este caso de la función judicial, porque si no tenemos una ley, un procedimiento claro de cómo vamos a designar a los jueces de la Corte Nacional de Justicia, la evaluación y reorganización de las cortes provinciales y los juzgados, no podemos, mediante una simple reforma de un par de capítulos a la ley, cambiar la situación en la que vive el país.
5: Ahora, el presidente de la Asamblea Nacional dijo que será uno de los parámetros endurecer las penas y otros mecanismos. Los jueces o los fiscales que son corruptos no son jueces ni tampoco fiscales, son criminales, manifestó el presidente de la Asamblea Nacional, doctor.
6: Si nosotros trasladamos la responsabilidad a una persona, a un juez, estamos cerrando los ojos frente a la realidad nacional. La realidad nacional es que está, perdone la palabra, podrida la institución desde sus bases. Y he señalado y repito, ¿cuáles son las bases podridas? Los que nombran, los que designan, el Consejo de Participación Ciudadana y las comisiones, las veedurías para la selección y elección de los jueces, magistrados, fiscalía, etcétera, están podridos, están corrompidos, de tal forma que si nosotros no vamos hasta el fondo del problema, pues mal hacemos, como lo ha dicho el presidente de la legislatura, que hay que tildarles como criminales y hay que juzgarles como criminales. Recordemos que el juez es un funcionario que nace de la Constitución y la ley. Entonces, ¿qué significa si nosotros desde otra función del Estado al juez que nace de la Constitución y la ley le tildamos de criminal? Aquí habría que tildar de criminal al Consejo de la Judicatura, que nunca evalúa la función judicial, de criminal al propio Estado, que no sabe brindar el servicio de justicia como anhela el pueblo ecuatoriano. La verdad es que la legislatura nos ha quedado debiendo muchísimo en este periodo y lamentablemente cada legislatura como que pierde la calidad, como que no se ubica en la función que debe estar. Y el señor Olsen realmente no ha tenido el liderazgo suficiente como para responder a las necesidades del pueblo ecuatoriano.
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10: La ingeniera Alexandra Jaramillo. Ingeniera, los trabajos de soterramiento de cables, alcantarillado, asfaltado y veredas en el sector de la Ciudadela Bellavista demoran mucho tiempo. Parece que hay contratistas incumplidos con el municipio de Ambato. ¿Qué es lo que está sucediendo con la demora en estos trabajos y la afectación a importantes sectores de la ciudad? Ingeniera, muy buenos días. Bienvenida a nuestro programa de noticias.
11: Buenos días, Fernando. Buenos días con todo ese excelente equipo de producción que tienen en la radio, porque ahí se demuestra la verdadera participación en la comunidad, en hacer comunidad desde cada uno de los vecinos. De igual manera, nosotros estamos cumpliendo con este deber de informar al resto de la comunidad ambateña, pues lo que está sucediendo específica y puntualmente en un punto neurálgico muy importante de la ciudad. Nosotros vemos que Ambato en general tiene algunos frentes abiertos. No podemos concluir una obra para empezar otra y algunos frentes se están abriendo y no se están concluyendo. Eso es cuestión de preocupación para todos los ambateños, que queremos pedir de manera respetuosa y constructiva. Nosotros no queremos confrontaciones, simplemente queremos soluciones para nuestras viviendas, para nuestros lugares de trabajo, etcétera. Como decía, nosotros lo que necesitamos es que las obras avancen y se den los tiempos de solución adecuados y que las afectaciones que tenemos mientras se den sean las mínimas, obviamente, para que podamos solucionar problemas que ya se convierten en colectivos. Ahí tenemos el tema de movilidad y el tema de transporte. Vamos específicamente al sitio al cual nos estamos refiriendo. Situémonos para referencia en la Plaza Pachano, que está así ubicada en todo el sector de la ciudad de la Bellavista, las Varsovias, ciudad de la Juan Montalvo, todo este sector, la avenida Guayas, en ese momento, perdón, la calle Guayas y la Tunguragua y las circundantes están siendo intervenidas, así como otras que también están siendo intervenidas por el sector. ¿Qué se dijo? Que se estaba haciendo una obra para el beneficio. Dentro de eso, los habitantes de este sector necesitamos que se nos diga exactamente qué obras son las que están ahí involucradas, porque ya una vez que se hace una obra, que si ya se excava, se vuelve a excavar, dándole más largas al tema de esta obra. Entonces, ¿qué incluye? Pavimentación, alcantarillado, bordillos, aceras, la señalización, una vez que se termine todo, no nos han dado a conocer. Y en la ley del COTAD sí lo dice, deberían haber empezado justamente con eso, con explicarnos todo lo que van a hacer. Igualmente, ¿qué calles y tramos específicos están contemplados dentro del proyecto? Y obviamente, pues dentro de eso, coordinado los problemas de circulación y desvío de buses. Estamos en un área donde existe una unidad educativa, la unidad educativa González Suárez. Tenemos eso, tenemos una cooperativa de taxis. Imagínense que tenemos tres cooperativas de buses, la cooperativa La Manolita Sáenz, tenemos Las Flores, tenemos algunas cooperativas que están ahí justamente en el sector. La comunidad, la agrupación PACAT, es justamente de los campesinos, de la gente que está en el campo y que hace cada sábado la feria del productor al consumidor, en donde están las calles abiertas. Imagínese todo lo que se da en ese momento, de que las personas de toda la ciudad, porque de toda la ciudad vienen a hacer sus compras del productor al consumidor en la Plaza Pachano.
10: Definitivamente, no, ingeniera. Definitivamente, último, ingeniera. El tiempo pasa, más de 3, 4, 5 meses, las calles destapadas en el contorno de la Plaza Pachano, afectando en las calles Tunguragua, la calle Esmeraldas, La Guayas, todo esto en el sector de la Ciudadela Bellavista. La Ciudadela, los moradores se preguntan, ¿no entrega los recursos económicos el municipio a los contratistas? ¿Los contratistas incumplen? ¿A lo mejor hay actos de corrupción también en este tipo de contratos, como han denunciado varios concejales al interior del municipio, ingeniera?
11: Nosotros como habitantes elegimos una autoridad y tenemos un administrador. Ni siquiera nos dicen es cuestión del administrador del contrato. Nosotros tenemos una administradora general de la ciudad y es por ello que queremos mantener este diálogo. No buscamos buscar culpables, sino buscar soluciones. Esta obra fue iniciada en enero de este año y tenía un plazo de 90 días. Por favor, no es difícil. Vamos ya casi mitad de año, junio, y no se da ninguna conclusión en una zona de alta rotación de gente, en donde necesitamos tener una perfecta movilidad. Estamos esperando a que hayan atropellamientos de los niños que van a la unidad educativa, de las personas que van a hacer las compras o de los mismos moradores, en donde obviamente, como no hay facilidad de circulación, ¿qué es lo que ha habido? Ahora hay robos. Incluso salió, es un hecho público, que hubo un robo justamente en este sector. ¿Por qué? Porque con esas condiciones lo que se espera es primero la oscuridad, luego no hay la movilidad total. Entonces, ¿qué se espera? Que vengan los ladrones, que vengan los asaltos, que en las casas estemos inseguros, que las personas no podamos circular con normalidad. La movilidad es un derecho. Nosotros simplemente estamos reclamando nuestros derechos y pidiéndoles a las autoridades involucradas, porque Fernando, usted tiene, en este caso, tiene una gran vitrina, nosotros queremos decir con un altavoz y da voz a quienes no tenemos voz, con un altavoz lo que está sucediendo. Así que, señores concejales, que estén pendientes de esta situación, porque de ellos, de los concejales, es el deber de la fiscalización.
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10: La licenciada Andrea Romo, el tema de análisis, el bullying, no es una broma entre jóvenes. El bullying destruye autoestima, afecta a la salud mental y deja heridas irreparables. ¿Qué podemos comentar al respecto? Licenciada, muy buenos días. Bienvenida a nuestro programa de noticias.
14: Buenos días, don Fernando, y a toda la audiencia que nos está escuchando. Qué gusto poder saludarles en esta mañana y bueno, que podamos topar este tema que definitivamente sigue afectando ya no solo a los jóvenes, sino a los niños desde las aulas escolares.
10: Los datos son alarmantes. Según un estudio desarrollado por el Ministerio de Educación, uno de cada cinco estudiantes entre 11 y 18 años ha sufrido acoso escolar reiterado en Ecuador y casi el 60% ha experimentado algún tipo de violencia dentro de las instituciones educativas, licenciada.
14: Sí, efectivamente, vemos con bastante preocupación cómo están las cifras de acoso escolar dentro de las unidades educativas y lo más grave aún, cómo eso termina en graves accidentes e incluso en muertes y en suicidios de los niños, de las niñas, de los adolescentes, y eso es algo de lo que tenemos que hablar, tenemos que ponerlo sobre la mesa. El acoso escolar no solamente pasa por una pequeña broma que se le hace a un compañero por obvia situación, o no solamente es un chiste que pensamos que hace, sino definitivamente eso va calcinando la seguridad de los niños, el autoestima, cómo se ven a sí mismos, y poco a poco les va llevando hacia un límite que puede terminar en la muerte. Y creo que es muy importante hablar sobre eso, no solamente como el entorno escolar, sino también lo que ocurre con las familias, cómo desde la casa se está abordando el tema, no sé si con sus letras, pero sí regresar a los valores básicos y fundamentales de la convivencia, el respeto al otro, el cuidado del entorno donde estamos, y también como padres de familia preocuparnos un poco más de en qué entorno están los niños, si sigue siendo un entorno seguro, si tal vez vamos detectando algunos elementos de nuestros hijos o tal vez de los compañeros que van haciendo que haya niños que se sientan aislados, que se sientan molestados, y cómo podemos ir frenando de a poco esos comportamientos, porque como decía, no solamente se trata de lo que pasa en una aula escolar, en una clase, un mal chiste, sino cómo estamos creando entornos seguros dentro de las unidades educativas para los niños y cómo desde la casa vamos proyectando y regresando a los valores básicos de convivencia desde las familias. Entonces es todo es un problema social definitivamente, no son casos aislados y tenemos que ir identificando estas señales tempranas de comportamientos que pueden llevar a que un chiste termine siendo un grave problema de acoso escolar.
10: Definitivamente, el bullying no es una broma entre jóvenes. Se escucha insultos, rumores, golpes, robo de pertenencias, de ciberacoso. Forman parte de una realidad que atraviesa en escuelas públicas y privadas, en zonas urbanas, en zonas rurales, licenciada.
14: Sí, efectivamente, como estábamos comentando, creo que era parte de, o tal vez el enfoque tiene que cambiar definitivamente. No son casos aislados y tenemos que ir identificando estas señales tempranas de comportamientos que pueden llevar a que un chiste termine siendo un grave problema de acoso escolar.
10: Definitivamente, el bullying no es una broma entre jóvenes. Se escucha insultos, rumores, golpes, robo de pertenencias, de ciberacoso. Forman parte de una realidad que atraviesa en escuelas públicas y privadas, en zonas urbanas, en zonas rurales, licenciada.
14: Sí, efectivamente, como estábamos comentando, creo que era parte de, o tal vez el enfoque tiene que cambiar y dejar de pensar en un problema puntual, sino un enfoque de seguridad, entender cómo vamos haciendo que las escuelas vuelvan a ser entornos seguros, porque definitivamente con las cifras que usted ha indicado, sumadas a otras cifras de lo que pasa en los entornos escolares, ya han dejado de serlo. Entonces es momento de repensar cómo estamos entendiendo los problemas de seguridad dentro y fuera de la escuela y cómo desde toda la comunidad educativa, docentes, padres, madres, directivos y los estudiantes, vamos regresando a unos enfoques de entornos seguros para que sean espacios de cuidado y protección real para los niños, las niñas y los adolescentes. Más allá de lo que se puede hacer a nivel de política pública, también es importante el involucramiento de los padres y entender cómo estamos conectando las políticas públicas dentro de los entornos escolares con las políticas públicas de cuidado y protección. En varias escuelas, unidades educativas privadas, sí, pero públicas también, hay espacios para padres, hay espacios para que los padres se involucren, más allá de ir a ver una nota, más allá de un llamado de un profesor o una profesora. Entonces hay que aprovechar y repotenciar estos espacios como espacios de convivencia con los padres para que ellos se informen más de lo que pasa en un entorno escolar, que va más allá de aprender, de ir a dar exámenes, de atender a clases regularmente, porque el entorno escolar no solamente es lo que un niño o una niña aprende en el aula de clases, sino como todo lo que está a su alrededor le brinda un espacio para su desarrollo personal.
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10: El ingeniero Luis Amoroso, que aspira a llegar a la alcaldía de la ciudad de Ambato. Le saludamos cordialmente, la más cordial bienvenida, ingeniero. Cuéntenos cómo va este proceso, este pedido de la ciudadanía de motivar a importantes personalidades con gran experiencia, el ingeniero Luis Amoroso, el ingeniero Jaime Astudillo, a la alcaldía, a la prefectura. ¿Cómo va este proceso en estas precandidaturas para estas elecciones seccionales? Ingeniero, muy buenos días. Bienvenido a nuestro programa de noticias.
17: Muchas gracias y buenos días a toda la ciudadanía que nos mira y nos escucha. Igual, gracias por la invitación, Fernando, a compartir con usted un diálogo para poder determinar ciertas razones y causales por las cuales uno va para adelante. Aspiramos, pues, que este proceso electoral que se avecina, que es producto precisamente de un ambiente democrático en el que cada determinado tiempo hay que elegir autoridades locales o nacionales. De tal manera que aquí estoy a las órdenes para cualquier inquietud.
10: Para la participación en estas elecciones hay que estar cobijados por un partido político debidamente acreditado en el Consejo Nacional Electoral. ¿Qué tienda política está interesada en dar ese patrocinio?
17: Adelante. Aspiramos, pues, que este proceso electoral que se avecina, que es producto precisamente de un ambiente democrático en el que cada determinado tiempo hay que elegir autoridades locales o nacionales. De tal manera que aquí estoy a las órdenes para cualquier inquietud.
10: Para la participación en estas elecciones.

0: organizado algunas fuerzas sociales que han considerado necesarias unirse para poder establecer candidaturas que pudieran llegar en su momento dado a ocupar estos sitios de honor y de trabajo, como son la alcaldía de la ciudad de Ambato y la prefectura de la provincia de Tungurahua. Y estos movimientos políticos, tanto el denominado Fuerza por Tungurahua como el denominado Frente por Ambato y Tungurahua, que son frentes sociales donde están diferentes ciudadanos, organizaciones sociales, han considerado nuestros nombres para poder seguir adelante. Pero como usted bien manifiesta, siempre es necesario un vehículo para poder inscribir las candidaturas y poder terciar en el próximo proceso electoral. Ante esta circunstancia, también existen dentro de estos movimientos determinados partidos políticos que han venido uniéndose durante esta última temporada para poder igualmente juntos llegar a este proceso. Aquí están algunos partidos: la lista 17, la lista 20, la 22, la lista 62, cada uno de ellos con diferentes actores políticos que han considerado igualmente unirse a nosotros para, a través de sus registros que tienen en el CNE, poder llegar a terciar en el proceso electoral al momento. Tanto la Fuerza por Tungurahua, tanto igual como el Frente por Ambato y Tungurahua, estos han considerado los nombres de Luis Amoroso para la alcaldía como precandidato, e igualmente de Jaime Astudillo como precandidato a la prefectura provincial de Tungurahua. De tal forma que, obedeciendo a esta causa, hemos aceptado poder ser precandidatos, y pues en los próximos días se establecerán quiénes serán los candidatos de forma definitiva que puedan terciar en el proceso electoral.
1: Sí, en esta primera etapa estamos hablando únicamente de precandidatos. Sectores ciudadanos manifiestan y dicen que desean nuevos líderes, pero también hay que aprovechar la experiencia de personas que han servido a la ciudad en diferentes funciones. Usted como rector de la Universidad Técnica de Ambato, como exalcalde de la ciudad, el ingeniero Astudillo al frente de la empresa eléctrica. Es verdad que la edad también nos pasa factura.
0: ¿Cómo no?
1: Recordamos pues importantes figuras de muchos años en Norteamérica: el presidente John Biden, el actual presidente Donald Trump, en fin, han cometido también ciertas irregularidades, ciertas situaciones por su edad. Pero también hay que pensar en lo positivo, la experiencia de hombres que han trabajado en bien de la ciudad, de ingeniero.
0: Claro, así es, Fernando, nadie es perfecto. De tal manera que los seres humanos podemos tener errores, pero igualmente podemos tener muchas virtudes que nos han permitido desarrollar nuestra acción. Realmente, de existir candidaturas con firmeza que pudieran llegar a terciar en el proceso electoral, pues a buena hora. Por eso somos precandidatos, porque pueden haber otros candidatos adicionales que pudieran participar. Y de hecho, también funciona la experiencia. Y también los años de vida le ayudan a uno a poder igual ir perfeccionándose en la realidad universal, y sobre todo en el afán de servir. Si hay el afán de servir y hay la buena voluntad y la suficiente energía para hacerlo, ¿por qué no? Porque definitivamente, bajo el lema de que determinadas personas deberían estar de candidatos, pues que a terciar las elecciones. La gente que se siente preparada para terciar las elecciones, hágalo, que es el momento más oportuno en este proceso de precandidaturas. En el caso nuestro, consideramos de que Ambato necesita un desarrollo mucho más acelerado. La provincia igualmente necesita recuperar el espacio que le corresponde entre las provincias más productivas del país. Ambato estaba ubicado en la segunda posición entre las ciudades ecuatorianas cuando yo era su alcalde. Ahora no estamos en esas posiciones. Por lo tanto, es necesario generar grandes proyectos, generar trabajo, generar seguridad. Y precisamente para eso nos han considerado como precandidatos, porque creemos de que es posible un desarrollo.
1: ¿Cómo se encuentra, ingeniero, en el tema de la salud, en el tema de la familia? En fin, que son también datos importantes que debe uno considerar para aceptar esta responsabilidad, ingeniero.
0: Claro, Ambato me ha dado todo. Me siento contento con mi familia. Mi familia vive en paz y en armonía, y vivimos realmente en una condición muy agradable, en beneficio personal, familiar y también colectivo. Si vemos que Ambato requiere esfuerzo, trabajo y dedicación,

y estoy en condiciones de hacerlo, ¿por qué no? Así que en esa línea de trabajo, en esa línea de salud, me encuentro y espero igualmente poder participar en el próximo proceso electoral para decir, Ambato requiere obras grandes en infraestructura sanitaria, en infraestructura vial, Ambato necesita la reubicación del mercado mayorista o por lo menos la construcción de otro mercado paralelo que nos permita funcionar adecuadamente. Cuando hablamos de problemas, existen demasiados problemas. No existe una muy buena infraestructura en lo que tiene que ver a Ambato Tierra de Flores, que eso es lo que debe siempre estar permanente en la mente de los ambateños. Igualmente, Ambato debe ser una ciudad turística. Ya es una ciudad comercial, ya es una ciudad industrial. Ahora lo que necesitamos es poner orden en esas áreas y también generar grandes proyectos de turismo.

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2: 6:32 a.m.
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0: Saludos amigos, muy buenos días. Noticias en las estaciones del Grupo Radial Continental. La mañana del día martes 19 de mayo del 2026. Los principales acontecimientos locales, nacionales, internacionales, el contacto informativo con las principales ciudades ecuatorianas, las entrevistas a los personajes que hacen noticia y opinión, esto y mucho más en las estaciones del Grupo Radial Continental. El señor Jaime Aguirre, Julio y Fernando Velástegui para acompañarles en esta mañana informativa, siempre con la bendición de Dios. Feliz día para todos ustedes. Deseamos para todos los oyentes del Grupo Radial Continental una lluvia de bendiciones. Que Dios nos cuide, que Dios nos proteja en la actividad diaria que realizamos en este día martes. Bendiciones especiales para todas las familias que a esta hora de la mañana siguen las noticias en las estaciones del Grupo Radial Continental. 6:33 a.m. Titulares de prensa.
1: Diario de Heraldo, ciudad de Ambato. Artesanos, poca mano de obra calificada. El sector artesanal atraviesa una etapa complicada debido a la escasez de mano de obra calificada. Quintas y museos fortalecen identidad cultural. La Municipalidad de Ambato, a través de la Dirección de Cultura y Turismo, continúa impulsando actividades educativas y culturales en las quintas y museos de la ciudad. La refinería opera a medias. El principal complejo refinador de Ecuador registró una operación del 40.95% de su capacidad instalada durante la mañana de ayer lunes. Shakira le gana a Hacienda. Tras 8 años de batalla judicial, la cantante colombiana Shakira acaba de ganar uno de sus pulsos a la Hacienda española, que deberá devolverle 60 millones de euros, aproximadamente 70 millones de dólares.
0: Las 6:34 a.m. El Universo, el mayor diario nacional y diario super, destacan las siguientes informaciones. 717 aprendidos en toque de queda tendrían relación con estructuras criminales. Informes de cuentas y de dinero en el caso Sino Hidro. La Fiscalía busca probar que 21 acusados de cohecho fueron parte de la red que recibió sobornos. Abdalá Bucarán ante posible condena. Tribunal de Juzgamiento analiza desde el jueves 14 su fallo en contra del expresidente en el caso Pruebas COVID-19. Transporte en Quito con más opciones. Profesionales y alumnos dejan de lado el traslado en buses convencionales y optan por un recorrido puerta a puerta.
1: Diario Ambateñito, tu diario popular. Zozobra por robos en Ceballos. Ayer un local fue blanco de la delincuencia en la zona comercial del Calzado. Los pillos se llevaron mercadería valorada en $7,000. En la víspera, un auto también fue sustraído. Estaba parqueado junto al Parque Central. Alertan sobre presencia de roedores en Ingaurco. La Dirección de Ambiente del GADMA hará un informe para evaluar el problema. En Pelileo, deslaves preocupan a varios agricultores. Grandes extensiones de tierra productiva en el sector de Gamboa, en la parte baja de Pelileo Grande, han sido afectados por un derrumbe. No sería la primera vez, afirman. Desgracia vial en Alausí. Un bus de la cooperativa Amazonas, Disco 29, rodó cerca de 30 metros por una pendiente en el sector conocido como La Zeta. El aparatoso percance dejó más de 20 pasajeros heridos, 2 de gravedad.
0: Las 6:37 a.m, 6:37 a.m. Diario Expreso y Diario Extra, que ya están a la venta en la ciudad de Ambato, destaca las siguientes informaciones. Salen a flote los vacíos del concurso para fiscal, críticas a la falta de motivación y desequilibrio por la práctica de candidato. Servicio de Rentas Internas mira al hospedaje por plataformas. Notificó a 9,000 personas que ofertan alojamiento para que empiecen a regularizarse. el interés del gobierno en el caso Saab, declaraciones y una intensa campaña en redes dan luces de la dirección de los dardos. Perito menciona pagos en el caso Sinohidro. La defensa critica el carácter general de las transacciones sin apuntar al cohecho. Estados Unidos reformula su plan por la seguridad, deja fuera a Ecuador y contempla a otros países. Expertos ven que hay una prioridad a una realidad interna. Independiente a seguir con el buen paso en casa. Independiente del Valle recibe esta noche a Libertad con la mira en sumar otro triunfo en Chillo, Gijón. Los atracos se cuelan en buses de urbanizaciones. Los residentes y transportistas de la Aurora en Daule denuncian constantes asaltos en buses y en paradas.
1: Noticias del cable internacional. Los profesores mexicanos intensifican las protestas. La presidenta Claudia Sheinbaum ofrece diálogo ante la amenaza de huelga. Los gremios mantienen movilizaciones hace 9 semanas con acciones escalonadas. Díaz-Canel dice que Cuba tiene el derecho legítimo a defenderse. El mandatario alega que su país no refleja una amenaza. América Latina ante el reto de contar muertes por calor. La Organización Meteorológica Mundial dice que la crisis climática en la región se manifestó con intensidad. Perú entra en segunda vuelta de presidenciales. La campaña hacia el balotaje arranca con 2 proyectos opuestos.
0: Las 6:39 en la nota editorial. Rosa Torres y el tema El Show del Toque y los apagones. Se acabó el toque de queda. Los que suspiramos aliviados con la esperanza de que nunca más nos impongan restricciones a nuestra libertad nocturna, respiramos profundo, aunque solo un poquito, porque la noche vuelve a ser nuestra. No significa ni por asomo que las estructuras criminales, el narcotráfico o la delincuencia común hayan desaparecido. Pero bueno, celebramos que es algo. Mientras tanto, otra preocupación gigante sigue acechando la energía eléctrica. Desde enero hasta abril, el presidente Daniel Noboa y la ministra Inés Manzano nos aseguraron que la confianza de quien promete que nunca más se romperá un huevo, que no habrá apagones. Claro, palabras que se las puede llevar el viento. Recordemos que promesas de años anteriores acabaron en fiasco. La millonaria compra de equipos a Progen resultó ser sorpresa de equipos usados. 104 millones de dólares volaron por la ventana. Ahora, según el gobierno, se han invertido cerca de 300 millones de dólares en mantenimientos de proyectos de transmisión, algunos todavía en ejecución. Y uno ingenuo podría pensar que esto alejará el fantasma de los apagones, pero no. Mejor encendamos una vela a San Pedro y recemos porque garantías reales, cero. Por si fuera poco, CELEC y Sinohidro firmaron el acta de recepción definitiva de Coca-Cola Sinclair, pero tranquilidad sobre las fisuras que prometieron reparar, tal vez lo hagan algún día. La hidroeléctrica, con sus 1.500 megavatios instalados, aún no puede generar a plena potencia y todavía queda el río Napo. Y si habrá lluvias, ¿por qué no tiene embalse? En Ecuador la realidad es tozuda. El anuncio no siempre se cumple y lo contratado no siempre llega a ejecutarse. Progen, Refinería del Pacífico, Quinto Puente. La lista de promesas rotas es más larga que un discurso de campaña. Y si hablamos de corrupción, CELEC nos ha dado un máster en el caso Apagón. ¿Alguien confía en que los niveles inferiores de la empresa sean distintos? Mejor no preguntarlo. En resumen, fin del toque de queda sí, alivio, sí, fin de los problemas eléctricos y de corrupción. Bueno, digamos que eso todavía es ciencia ficción. Las 6:43, nos vamos a la capital de la República a recibir información nacional de última hora.
2: Jaime Bernabé asumió el Ministerio de Salud hace un mes y este fin de semana ejecutó las primeras acciones públicas en medio de una crisis en el sistema de salud que persiste. Uno de los principales reclamos de la ciudadanía es la falta de medicinas e insumos. De allí que la autoridad decidió participar personalmente en el abastecimiento de las principales casas de salud de Pichincha y Guayas. Así, el ministerio informó que en Pichincha se entregaron 220.000 medicinas e insumos hospitalarios, mientras que en Guayaquil y Durán fueron 2,2 millones.
3: Tenemos en total 20 hospitales y también están dirigidos a los centros de salud.
4: Confíen en nuestro compromiso. Lo prometido lo estamos cumpliendo.
2: Sin embargo, médicos explican que el desabastecimiento solo es la punta del problema. A eso hay que sumar el desfinanciamiento. Para este rubro se presupuestó 687 millones de dólares en 2026. No obstante, solo está financiado el 31% de ese valor. Y adicional, hay que agregar las dificultades logísticas.
5: El Ministerio de Salud de esas bodegas centrales tiene que entregar a todo el país y eso no está cubierto, eso no está garantizado. ¿Qué es lo que está ocurriendo? Cada hospital tiene que conseguir vehículos para ir a retirar en las bodegas centrales. De ahí son pocos los medicamentos que llegan a través de vehículos con los que cuentan las direcciones provinciales.
2: Además, tampoco hay todavía una gestión adecuada en la compra.
5: No hay un modelo de contratación para salud que permita acceder a medicamentos y dispositivos que no siempre son fáciles por las limitaciones en cuanto a la oferta a nivel nacional.
2: Para cerrar este círculo, dice Corral, se debería trabajar en una propuesta que permita una verdadera interoperabilidad en el sistema.
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1: 6:44. E35, más de 300 predios serían afectados. La Dirección de Avalúos y Catastros de la Municipalidad de Ambato entregó al Ministerio de Infraestructura y Transporte la información técnica y catastral relacionada con los predios que resultarían afectados por la ampliación de la vía E35 en jurisdicción del Cantón, entre Yambo y Ambato. Paul Verduga, director, explicó que el trabajo se realiza de manera coordinada con esta cartera de Estado para avanzar en el proceso de expropiaciones y planificación de la obra. Según detalló el funcionario, desde el año anterior el Ministerio solicitó información específica de los terrenos ubicados en el tramo de intervención, entre ellos claves catastrales, avalúos municipales, dimensiones y características constructivas de cada propiedad. Se entregó información de más de 300 predios afectados por la ampliación. Incluye el avalúo del terreno, de las construcciones, cerramientos y demás elementos existentes en cada propiedad. Verduga explicó que el municipio proporcionó datos georreferenciados correspondientes a los avalúos de los años 2024 y 2025 con el fin de que el ministerio pueda determinar los montos de compensación dentro del proceso de expropiación.
0: Las 6:46, 717 aprehendidos en toque de queda tendrán relación con estructuras criminales. Durante los recientes 15 días del toque de queda, se golpeó a las estructuras criminales en su logística y a sus economías irregulares. Se desarrollaron 56 operaciones contra estructuras criminales, con 378 allanamientos y 3.422 personas fueron detenidas. De estas, 1.910 fueron por irrespetar la medida de toque de queda y 1.512 por otros delitos. Según el ministro John Reinberg, dentro de estas cifras, un grupo de 717 aprehendidos tendrían relación con estructuras criminales. En la lista de los aprehendidos, la policía estableció que 2 corresponden a objetivos de alto valor y 85 a individuos de interés penal relevante. Además, en las operaciones, la policía logró el decomiso de 405 armas de fuego, 5,9 toneladas de droga y 49.584 galones de combustible. Se recuperaron 108 vehículos y 179 motos. Hubo además un antisocial abatido. La policía desarticuló ayer una red de tráfico de drogas que era encabezada por una mujer en Guayaquil. En 15 días de la medida hubo 56 operativos con 378 allanamientos y 3.429 detenidos, 1.910 por no respetar la restricción de la movilidad. Se acabó el toque de queda en la costa ecuatoriana y en la capital de la República.
1: 6:48. Regularización de asentamientos son priorizados. La Dirección de Regularización de Tierras de la Municipalidad de Ambato avanza con el proceso de legalización de asentamientos humanos y ordenamiento territorial en distintos sectores del cantón. José David Mueces, director de esta dependencia municipal, explicó que actualmente existen 47 polígonos priorizados que forman parte de un trabajo técnico y social orientado a mejorar la calidad de vida de cientos de familias. El funcionario detalló que estos polígonos se encuentran en fase de análisis, levantamiento de información y elaboración de expedientes mediante una consultoría coordinada por la Dirección de Planificación. El objetivo es presentar ordenanzas específicas que permitan delimitar oficialmente estos sectores y establecer lineamientos para planificación urbana, gestión de suelo, programas sociales y procesos de regularización. Lo que buscamos es dar un tratamiento integral a estos asentamientos humanos, garantizando una planificación ordenada y brindando seguridad jurídica a las familias que durante años han vivido en estos terrenos sin poder acceder a títulos individualizados, explicó Mueces.
0: Las 6:49, 6:49. Noticias y entrevistas en las estaciones del Grupo Radial Continental. A esta hora de la mañana estamos saludando cordialmente con el doctor Néstor Muñoz. Doctor, los negocios de alojamiento Airbnb por plataformas digitales entran en la mira del servicio de rentas internas. Recientemente el servicio de rentas internas notificó a 9.000 personas que ofertan servicios de alojamiento turístico en Ecuador a través de plataformas digitales como Airbnb para que regularicen su inscripción o actualicen su actividad económica en el Registro Único de Contribuyentes. ¿Qué podemos comentar al respecto? Doctor, muy buenos días. Bienvenido a nuestro programa de noticias.
7: Buenos días. Realmente este servicio de arrendamiento de casas, departamentos del Airbnb ya es una propuesta de servicio que se ofrece a nivel internacional. Y si es que el servicio de rentas internas desea o notificado a estos usuarios, es porque le ve una forma, ¿no es cierto?, de recaudar más impuestos. En eso no nos debemos olvidar que en la ciudad de Ambato, siendo una de las ciudades de arrendamientos más caros, debería trabajar, por ejemplo, en notificar a todos los dueños de casa que arriendan hasta cierto punto informalmente sus casas a arrendatarios con la finalidad de tener recaudación. Pero creo que siendo esta una de las actividades del SRI, de buscar nuevas fuentes de recaudación de impuestos, hay muchas maneras de recaudar impuestos, y dentro de esas no nos olvidemos que el SRI tiene una cartera pendiente de recaudación muy alta, principalmente de muchos empresarios a nivel nacional, grandes empresas que a través de superfugios y de juicios con el SRI no pagan sus impuestos. Entonces estos arrendamientos del Airbnb realmente es poco frente a la gran variedad de actividades que se puede recaudar impuestos.
0: Ahora la medida apunta a que quienes alquilan departamentos, casas o habitaciones registren correctamente su actividad, emitan facturas, declaren impuestos como el IVA, el impuesto a la renta, patente municipal, tasa turística, entre otros tributos. Mucho tiempo han pasado prácticamente sin ningún tipo de regulaciones y una competencia desleal con el sector hotelero. Doctor.
7: Sí, ciertamente que resulta así, pero debería el Servicio de Rentas Internas ver costo-beneficio, ¿no? Porque estas 9,000 personas, digamos, que se han dedicado a esta actividad, a lo mejor ya con eso desincentivan el hacer esta actividad comercial, y además de eso el mismo SRI va a perder usuarios y contribuyentes, porque van a ver que realmente si el SRI empieza a tratar de seguir cobrando más impuestos, realmente la gente se asusta, ya no quiere hacer negocios, no quiere proponerse hacer nuevas actividades, porque el SRI está atrás de quienes no deberían tener esa mucha responsabilidad, sino deberían ver las otras actividades que no están siendo grabadas. Ejemplo, nosotros en el Ecuador hemos visto que muchos de los médicos, por ejemplo, arquitectos, ingenieros, llevan una actividad profesional en donde una gran mayoría no pagan impuesto a la renta ni IVA, porque cuando uno se acerca a un profesional, le dice, si quiere factura, usted le aumento el valor a la consulta. Y son valores que realmente se ocultan al SRI, y no hemos visto nosotros que hayan hecho alguna actividad para dar seguimiento a los profesionales de salud, construcción, ingeniería, arquitectura, para que estén al día en esos impuestos y que recaudarían más que lo que tiene el Airbnb.
0: En Ecuador, las plataformas de alojamiento temporal sugieren a los anfitriones un cobro en promedio de $31 por el alquiler de una habitación por día. Pero también es muy peligroso porque en los últimos tiempos, sobre todo en ciudades grandes como Quito y Guayaquil, se están utilizando estos alojamientos temporales como casas de cita para la prostitución y para también la delincuencia organizada, doctor.
7: Sí, en realidad se puede dar las plataformas para una serie de inconvenientes, digamos, con quienes se dedican a esa actividad. Pero no nos olvidemos de que hay una gran cantidad de actividades que están a través de las plataformas y de que no existen mecanismos de control. No nos olvidemos, ejemplo, en el caso de Ambato, yo no he visto que el SRI vaya al mercado mayorista, por ejemplo, a ver el tema de facturación, y de que eso es una cantidad grande de contribuyentes que si declararan realmente sería un gran aporte de impuestos para el Ecuador. Además, en este tema del uso de Airbnb, no es competencia del SRI para qué se está arrendando ese tipo de inmuebles, ¿no es cierto? Ya para eso está la intendencia, para eso está el municipio, que son los que deberían controlar ese tipo de actividades.
0: La evasión tributaria es tan alta en el país, especialmente, como usted manifestó, profesionales, comercio informal, que se ha destacado últimamente en todas las ciudades de nuestro país, y esto de alguna forma todos los ecuatorianos debemos acogernos, debemos colaborar pagando los impuestos que nos corresponde, doctor.
7: En eso realmente debería medirse a todos con la misma vara, ¿no es cierto? O todos pagamos o todos no pagamos. Pero esta diferenciación de que alguien sí y alguien no, mire, dentro de nuestra ciudad, por ejemplo, hay un grupos de personas que tienen exoneraciones y de que sus instalaciones, su maquinaria, son mucho más grandes que una pequeña o gran industria. y son artesanos. Entonces sí vale la pena de que también, si es que se quiere transparentar las actividades, se verifique que las actividades realmente son las que se están declarando frente al Estado, y cobrar a todos con la misma medida.
0: Bien, doctor, muchísimas gracias. Interesante su comentario, analizando que el Servicio de Rentas Internas mira al hospedaje por plataformas para recuperar algo de los impuestos que deben pagar este nuevo servicio de alojamiento. Muchísimas gracias a la participación del doctor Néstor Muñoz en nuestro programa de noticias. Tenga usted muy buenos días.
7: Buenos días.
1: 6:58 a.m. Ambato alista presentación de antología poética. El colectivo cultural Ciudad Poética presentará de manera oficial su cuarto volumen literario el próximo sábado 23 de mayo a las 19 horas. Esta iniciativa, que nació en el año 2017 en medio de tertulias informales dentro de un bar de la localidad, se ha transformado con el paso del tiempo en un verdadero referente de las letras en la región central del país, desafiando de manera abierta las lógicas del mercado editorial convencional. Lo que en sus inicios comenzó como una simple reunión de 12 amigos motivados por el aroma del café y la pasión compartida por la métrica lírica, hoy se consolida como un movimiento sólido. De acuerdo con Edgar Castellanos Jiménez, uno de los integrantes históricos, el grupo ya hace circular el borrador o machote de la obra entre sus miembros como el preludio de un lanzamiento que promete sacudir la escena cultural local. Esta cuarta edición reúne el trabajo de 10 autores diversos, entre los que se destaca la participación de creadores con amplia trayectoria y nuevas plumas como Mónica Vinuesa, una destacada docente universitaria que empieza a forjar grandes letras.
0: Ingresos por la venta de crudo se diluyen en la compra de diésel. Ecuador necesita vender casi 2 barriles de petróleo para importar 1 de diésel. Debido al encarecimiento internacional de este combustible por la guerra en Irán, esta realidad representa una creciente presión sobre las cuentas públicas. Las cifras disponibles de Petroecuador y Argus evidencian esta realidad. Mientras el precio estimado del crudo ecuatoriano llegó a $85.50 por barril el 14 de mayo, el diésel cerró este 15 de mayo en $169.20 por barril en el mercado internacional. Estos montos significan que Ecuador necesita vender casi 2 barriles de petróleo en $171 para comprar 1 de diésel importado, $169.20 que se obtiene del crudo y es uno de los derivados más consumidos por el sector productivo. Así, tomando en cuenta los precios actuales del diésel y del crudo ecuatoriano de exportación, la diferencia entre estos productos asciende a $83.70. Los ingresos por la venta de crudo se diluyen en la compra de diésel. La venta de casi 2 barriles de petróleo cubre 1 barril de diésel. Marcamos las 7:01 a.m.
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2: 7:01 a.m.
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1: Siete de la mañana, 5 minutos. Ambatillo entregó kits de aseo a vulnerables. El GAD parroquial de Ambatillo entregó 357 kits de aseo personal destinados a adultos mayores y personas con discapacidad de toda la parroquia para fortalecer la atención a los sectores vulnerables de la comunidad. La jornada se desarrolló mediante actividades generales y visitas domiciliarias, permitiendo que la ayuda llegue directamente a quienes más lo necesitan. Así lo informó Lorena Tuapanta, presidenta del GAD parroquial de Ambatillo, quien destacó el compromiso de la institución con el bienestar y la atención integral de los grupos prioritarios. Cada kit contenía productos básicos de higiene y cuidado personal, entre ellos pasta dental, cepillo de dientes, taza, toalla personal, cepillo de cabello, 6 unidades de papel higiénico, 4 jabones de baño, spray para los pies y un bolso para transportar los artículos. Socializan obra para el barrio Cutzagua en Píllaro. El alcalde pillareño Israel Chicaiza efectuó la visita al barrio Cutzagua, perteneciente a la parroquia Emilio María Terán, para socializar la importante obra que se proyecta ejecutar a futuro en beneficio de los habitantes del sector. Durante el encuentro, las autoridades compartieron detalles de la propuesta y escucharon las principales necesidades de la comunidad, fortaleciendo así el trabajo conjunto entre el municipio y la ciudadanía. Los moradores destacaron la importancia de este tipo de acercamientos ya que permiten conocer de manera directa los proyectos que buscan mejorar la calidad de vida en el sector. La Administración Municipal señaló que el trabajo en territorio es fundamental para avanzar en la planificación y ejecución de obras que respondan a las verdaderas necesidades de la población, promoviendo el desarrollo de las comunidades rurales y urbanas del Cantón Píllaro.
0: Las 7 de la mañana con 7 minutos, noticias y entrevistas en las estaciones del Grupo Radial Continental. A esta hora de la mañana estamos saludando cordialmente con el ingeniero Edison Cobo. Ingeniero, ¿cuál es la realidad de los productores de Tungurahua? ¿Hacen esfuerzos, algún tipo de apoyo por parte de las autoridades locales, de las autoridades nacionales? Pero hace falta mayor incentivos para mejorar la producción en nuestra provincia, en la región central del país, en la región interandina. Ingeniero, muy buenos días, bienvenido a nuestro programa de noticias.
3: Muy buenos días, un saludo cordial a todas las personas que siguen este prestigioso medio de comunicación. Sí, la realidad productiva de Tungurahua enfrenta varios desafíos, pero también oportunidades. Recordemos que Tungurahua es considerado uno de los graneros del país por su clima excepcional. Bueno, vale recalcar que hemos afrontado problemas climáticos, pero definitivamente presenta varias oportunidades. Pero ¿cuáles son los desafíos que se presentan? Hay muchos desafíos como falta de tecnología, como falta de apoyo, que no es de ahora, sino creo que es de muchos años atrás, donde que los gobiernos, en este caso el gobierno nacional, los gobiernos seccionales, no brindan el suficiente apoyo o no llega a todos los agricultores que necesitan de este impulso. ¿Qué es lo que sucede? Tenemos aquí varios productores, tenemos varias personas que se dedican a cultivar varios cultivos, entre ellos hortalizas, entre ellos estamos hablando de frutas, pero ¿qué es lo que sucede? Que cuando van a comercializar sus productos no llegan con la suficiente cantidad o no llegan con la suficiente calidad que pueda determinar un precio justo. Los productores que tienen calidad y también tienen cantidad tampoco logran llegar porque también están condenados a ir a comercializar a los diferentes mercados de aquí de la provincia, donde que son castigados por los intermediarios. Entonces, ahí vienen los desafíos. Si nosotros queremos mejorar y realmente necesitamos que el apoyo de los gobiernos sea mucho más efectivo, tanto del Ministerio de Agricultura como del gobierno provincial, se debe hacer una evaluación de cómo se está comercializando este tipo de productos. Aquí entra realmente un desafío muy fuerte para los técnicos, porque deben darles a ellos, a los agricultores, herramientas adecuadas para que puedan ellos producir en espacios o en ventanas donde que los productos de la provincia sean de la mejor manera comercializados. Aquí también tenemos que evaluar algo. Buscar la modernización de procesos, tenemos que buscar nuevos mercados y la capacitación en prácticas sostenibles. A pesar de la informalidad y de la competencia desleal en el sector, tenemos que darle ese impulso a través de los gobiernos seccionales y nacionales.
0: Definitivamente los agricultores de la serranía ecuatoriana y especialmente en el centro del país, como que somos muy conservadores, las costumbres, las tradiciones de nuestros mayores, no damos paso para un cambio con nuevas tecnologías, nuevas variedades de cultivos, en fin, y esto hace que se retrase el desarrollo agropecuario en el centro del país, ingeniero.
3: Efectivamente, estamos hablando que, por ejemplo, ya muchos sectores, en el caso dado, por ejemplo, de Cayambe, utilizan ya drones para la fumigación. Aquí, por ejemplo, ver un dron agrícola que esté fumigando los diferentes cultivos, no, por lo menos yo no lo he visto. Entonces, esas tecnologías de micropulverización, de microfertilización, no existen aquí en la provincia. Obviamente, un dron cuesta demasiado caro, pero aquí tiene que entrar el apoyo del gobierno. ¿Por qué? Porque en este caso, o del Ministerio de Agricultura, para darles este tipo de tecnologías. Uno de los cultivos principales de aquí de la provincia, por ejemplo, estamos hablando de lechugas, estamos hablando de tomates, de zucchinis, estamos hablando en el caso de frutas, estamos hablando de mora, La Mora ha sufrido un sinnúmero de vicisitudes. Estamos hablando de que hemos tenido heladas, hemos tenido granizadas, y obviamente la recuperación de esos pobres agricultores es demasiado lenta. Estamos hablando que en este momento estamos pagando las consecuencias de las granizadas de hace prácticamente 2-3 meses. Y por eso es que el precio de estos productos en los mercados se han elevado. Pero ¿se han elevado para quién? Para los intermediarios. Porque en este caso, y para el consumidor final, porque el agricultor sigue vendiendo un precio bajo, un precio que no representa realmente su inversión, o por lo menos para recuperar algo de las pérdidas. Entonces, aquí es donde que estamos fallando. Tenemos que darles nuevas tecnologías. En el caso, por ejemplo, de la fresa, igualmente, hemos también soportado heladas, hemos soportado también en este caso granizadas, y efectivamente la fresa también se ha puesto en un punto que realmente se puede considerar. Hay una cierta escasez en este momento de los diferentes tamaños que requieren los mercados. En el caso de la lechuga, por ejemplo, hay una lechuga que se puede cultivar muy sana, muy orgánica, pero también tenemos, con el caso de las lluvias, ha incrementado la presencia de babosas, y esto realmente limita que los mercados, en este caso especializados, adquieran ese producto por la mala calidad. Entonces, ¿qué es lo que está pasando con las tecnologías? ¿Qué está pasando realmente con los paquetes tecnológicos que no les dan un sentido de prevención a las enfermedades, sino de curación? Ahí es el problema. Me quiero referir, por ejemplo, en el caso de la lechuga. Cuando entra el pulgón en los primeros días ya de crecimiento de la lechuga, el pulgón se queda incrustado en la lechuga, y por más que el agricultor aplique, ese pulgón va a existir ahí, y obviamente ese producto está perdido. Entonces, aquí entra realmente, insisto en esta palabra, los paquetes tecnológicos, donde que deben darle las herramientas a los agricultores para que la cultura sea de prevención de enfermedades y más no de curación. Ahí es donde que perdemos, ahí es donde que fracasamos, y todo el esfuerzo que haga el agricultor posterior a una infección de estos insectos es en vano. Ya realmente ya no sirve. Ese producto está condenado a ser castigado en los diferentes mercados con el precio.
0: Y otro de los problemas, la sobreproducción de ciertos productos. Si algún producto va mejorando en el precio, todos los agricultores tratamos de sembrar los mismos productos, y esto en definitiva es una competencia desleal, ya que el mercado se satura y los precios bajan, ingeniero.
3: Este es un tema importante. Realmente no tenemos una planificación de siembras. Como usted bien dice, y obviamente al ser uno agricultor, ¿qué es lo que pasa? Si le va bien al vecino sembrando papas, sembremos todos papas. Pero no solo parte de eso, de ver al vecino que le fue bien, sino también en este caso de la época de lluvias. Bueno, ahora también las épocas de lluvias ya no son tan marcadas como antaño, donde que sabíamos y que abril era aguas mil, ahora llueve o hace sol, indiferentemente, y eso nos tiene confundidos en el campo agronómico. Entonces, salvando esta situación, obviamente de la cuestión del tema del clima y el tema del vecino que siembra cuando le va bien, ahí viene que no existe una planificación adecuada. Si tuviéramos agua en todos los cantones, y más aún, por ejemplo, una zona papera como es Píllaro, que hasta ahora siguen luchando ciertas zonas porque tener agua de regadío, ¿para qué? Para romper ese ciclo de estar esperando las lluvias, y para en este caso poder hacer una programación de siembras y sembrar cuando yo pueda, cuando yo decida, el mercado va a tener una escasez. Entonces los agricultores se ven condenados a eso, a sembrar en ciertas épocas del año por el tema del agua. La otra situación es que vemos al vecino que le va bien y todos sembramos, y con justa razón, porque pensamos también que queremos una oportunidad de que tengamos productos a un buen precio. Pero resulta que cuando ya planificamos eso, toditos sembramos, todas las personas sembramos, y obviamente saturamos el mercado y vamos a vender nuestros productos a precios irrisorios, donde que no recuperamos ni siquiera la inversión. ¿Qué se necesita de ahí? Ahí es donde que se necesita realmente, a través del Ministerio de Agricultura, a través del Departamento de Producción del Gobierno Provincial, de que se haga un censo que puede parecer utópico, pero realmente se necesita eso, porque en los países desarrollados sí existen. Incluso aquí en Ecuador, en el tema de banano, hay un censo de cuántos agricultores siembran banano, ¿para qué? Para no saturar el mercado y poder exportarlos a buen precio. Pero aquí en la sierra no existe eso, y obviamente los agricultores con los ojos vendados tienen que sembrar a su suerte, y obviamente coincide que todos cosechamos en la misma época y nos recuperamos, insisto, los precios, ni siquiera de inversión, los costos de inversión.
0: Finalmente, el desconocimiento para abrir nuevos mercados, sean estos nacionales o internacionales. Hay una exportación importante de brócoli, por ejemplo, pero aquí en la provincia de Tungurahua no tenemos el contacto, el apoyo de ciertas autoridades para abrir nuevos mercados, sean nacionales o internacionales, ingeniero.
3: Brócoli se caracteriza su siembra en la provincia de Cotopaxi, y obviamente está centrado en empresas que realmente han logrado conseguir un mercado muy atractivo, y también estas empresas han impulsado que se siembre este producto en diferentes provincias, incluso Tungurahua, con el objetivo de poder satisfacer las necesidades en cantidades y en calidad. Hay muchas personas que se metieron a este negocio, pero que fracasaron. ¿Por qué? Porque los mercados internacionales exigen cantidad y calidad y frecuencia. Entonces, ahí viene el problema. Aquí Tungurahua se caracteriza por ser minifundios, donde que los agricultores hacen agricultura en 500 metros, 1000 metros, y es muy complicado para una empresa trabajar con productores muy pequeños. No es imposible, pero sí se lo puede hacer. Pero ¿qué es lo que sucede? Si un agricultor siembra 1000 metros de brócoli, no va a tener los réditos necesarios para sostener a su familia. Ahí fracasa. ¿Qué es lo que necesita el agricultor? Buscar cultivos que sean mucho más rentables, como la mora, como la fresa, incluso la lechuga, que tiene una rotación más rápida. Entonces, ahí vienen los problemas. Tungurahua no está preparado para, por ejemplo, para este tipo de cultivos. No quiero decir que todos, pero sí los pequeños agricultores. En el caso dado de que, por ejemplo, se abra otro tipo de productos, otro tipo de productos que sean más rentables, que los agricultores tengan una rentabilidad mucho mayor en espacios reducidos, ahí se podría integrar realmente a varios agricultores para que puedan producir de una manera ordenada, secuencial. Es decir, que si uno siembra una semana, el otro siembra la otra semana. ¿Para qué? Para que la empresa pueda tener esa frecuencia que necesita para poder exportar. Las empresas exportadoras necesitan que todas las semanas les entreguen productos, no que se les entregue cada 6 meses. Entonces, al no tener agricultores con extensiones grandes, como en la costa, por lo menos de 5 hectáreas, 10 hectáreas, tenemos que recurrir a los pequeños agricultores que se organicen para poder sembrar frecuentemente. Ahí creo que podríamos romper esa tara donde que nosotros decimos que no podemos exportar. Sí es posible, pero con orden. Realmente es posible a través de una planificación adecuada donde que los agricultores se comprometan a producir con calidad. El problema es que también si un agricultor llega a fallar, no hizo la aplicación necesaria, por ejemplo, hablemos del mismo brócoli, no hizo el control necesario de insectos o de enfermedades, quiere decir que va a existir un vacío, y eso una empresa grande de exportación no puede jugársela, porque sería romper su compromiso de entrega.
0: Bien, ingeniero, muchísimas gracias. Interesante su comentario, analizando la realidad de los productores agropecuarios en la ciudad de Ambato, en la provincia de Tungurahua, en la región central del país. Muchísimas gracias a la participación del ingeniero Edison Cobo en nuestro programa de noticias. Tenga usted muy buenos días.
3: Muy buenos días, un saludo cordial a todos.
0: Marcamos las 7 de la mañana con 20 minutos.
1: Ambato triunfa en teatro musical. La Escuela de Formación Dancística Danzas obtuvo el primer lugar en la categoría de teatro musical dentro de la prestigiosa competencia internacional Stage, desarrollada en la ciudad de Quito. Este destacado galardón le otorga al elenco de la localidad la posibilidad de acceder a un cupo directo para representar al país en el próximo certamen mundial de esta exigente disciplina artística. El evento, que se extendió durante 3 días de ardua competencia y sacrificio en la capital, congregó a las principales escuelas de danza de todo el territorio nacional. En este escenario de alto nivel competitivo, la delegación ambateña se midió de forma directa el día domingo frente a destacados rivales en el Teatro Nacional Sucre, logrando convencer de manera absoluta al jurado calificador. La categoría de teatro musical representa un desafío de alta complejidad metodológica, puesto que exige a los intérpretes el dominio simultáneo y equilibrado de las disciplinas de teatro, danza y canto. Para alcanzar este resultado, el elenco de la obra Cats se sometió a un riguroso proceso de preparación técnica bajo el respaldo e impulso constante de la directora de la institución, Alexandra Jaramillo Dávalos. 7:22 a.m. Operativos dejan 18 detenidos en Tungurahua. La subzona de policía Tungurahua desplegó un fuerte contingente civil y preventivo entre el 15 y 17 de mayo del 2026, ejecutando un total de 118 operativos en diversos distritos de la provincia para contrarrestar los delitos de acción pública. Las intervenciones dejaron como saldo la detención de 18 personas por diversas causas legales, entre las que se destacan 7 ciudadanos con boletas de captura vigentes, 4 conductores en estado de embriaguez, 2 por violencia intrafamiliar y 2 por robo a domicilios y vehículos. Durante los controles se registraron 784 automotores, resultando en la retención de 13 vehículos y 5 motocicletas por infracciones de tránsito, además del retiro de 195 libadores de los espacios públicos. En el eje de control de armas y prevención del delito, las unidades operativas sacaron de circulación 3 armas blancas y 3 armas de fuego. Asimismo, las estrategias de control e investigación técnica permitieron la recuperación de 2 vehículos que figuraban como sustraídos, los cuales fueron puestos a buen recaudo de las autoridades judiciales para los trámites de devolución a sus propietarios.
0: Las 7:23 a.m, noticias y entrevistas en las estaciones del Grupo Radial Continental. A esta hora de la mañana estamos saludando cordialmente con el ingeniero Rumiñahui Gigalo. Ingeniero, varios contratistas incumplidos en el municipio de la ciudad de Ambato está perjudicando a importantes sectores de la ciudad. Hemos tenido quejas del sector de la Ciudadela Bellavista. Desde comienzos de este año, calles destapadas en los alrededores de la Plaza Pachano, en las calles Tungurahua, en las calles Esmeraldas, en La Guayas. También hemos tenido denuncias de contratistas incumplidos en la avenida Indoamérica. Demoran mucho tiempo. ¿Cuál es el motivo para que estos contratistas incumplidos no realicen las obras en el tiempo previsto? A lo mejor el municipio no les está dando los recursos económicos. ¿Qué mismo falta en este tipo de obras que se desarrollan en diferentes sectores de la ciudad de Ambato, ingeniero?
4: Muy buenos días, don Fernando, qué gusto saludar y gracias por el espacio y la oportunidad de poderme dirigir a la ciudadanía ambateña. Sí, en cierto sentido, nosotros siempre estamos pendientes de esas problemáticas que existen dentro de la administración municipal y hemos exigido que cumplan los cronogramas establecidos, que se cumpla también, obviamente, muchas veces por trámites internos no desembolsan, no hacen las transferencias pertinentes a los contratistas. En ese sentido, nosotros hemos estado pendientes de esta situación, pero sin embargo siempre sucede algún contratiempo dentro de la administración, y más que todo la exigencia que ahora se establece el CERCOP mismo, ¿no es cierto?, que es el ente rector de las compras públicas, muchas veces ha entorpecido, es veces por trámites internos no desembolsan, no hacen las transferencias pertinentes a los contratistas. En ese sentido, nosotros hemos estado pendientes de esta situación, pero sin embargo siempre sucede algún contratiempo dentro de la administración, y más que todo la exigencia

0: en la contratación, han entorpecido en los pagos, por ejemplo. Entonces, eso también genera un poco de retraso. Sin embargo, como vuelvo y reitero, estamos siempre pendientes de esta situación. Exigiremos y continuaremos exigiendo, como siempre, que se cumpla con la ciudadanía, con los contratistas y con toda la población en general.
1: Si los trámites internos no se cumplen por estas nuevas disposiciones del CERCOV, en fin, prácticamente la responsabilidad recae directamente en el municipio, no en los contratistas, ingeniero.
0: Sí, exactamente, justamente eso es lo que estamos manifestando, no, no es más bien los contratistas, hay algunos que sí han caído en el incumplimiento y eso también la administración municipal entiendo de que sigue el proceso legal pertinente para recuperar todos los recursos anticipados o entregados a los contratistas incumplidos y esto también genera unos retrasos. Y hay que decirlo como tal, o sea, muchas de las veces, como a cierto concejal ha denunciado documentos falsos, que no tiene experiencia, y tanta situación que también ha interrumpido las labores, de los contratistas.
1: Inclusive se ha denominado a estos contratistas los famosos tres mosqueteros, contratistas que reciben la mayoría de las obras, pero que en la práctica no logran cumplir, y ahí se presentan los problemas legales en la fiscalía, en la contraloría, ingeniero.
0: Justamente nosotros, y gracias por la iniciativa del compañero Alex Valladares, también enviamos a la Fiscalía, a la Contraloría en Quito para que puedan analizar y investigar cuáles son los responsables en estas situaciones. Entonces, lamentablemente, el ente de control, en este caso la Contraloría, no se pronuncia hasta el momento. Hay bastante retraso. Entiendo que también habrá otros temas, otros más, circunstancias más importantes que Ambato, entiendo, pero sin embargo ahora ha sido la Contraloría ha sido simplemente un instrumento, una institución de persecución política a ciertas autoridades que no comulgan con el gobierno central y eso también dificulta los otros procesos que son importantes como en estos casos ya denunciados por nuestro compañero Alex Valladares.
1: Con este tipo de retrasos en las obras, la falta de entrega de recursos económicos, un mal reparto, a lo mejor existen actos de corrupción que denuncia permanentemente la ciudadanía, ingeniero.
0: Sí, justamente eso también nosotros hemos dicho, lamentablemente la administración municipal está plagada de la corrupción, no solamente dentro de la municipalidad, sino en todos los entes públicos y que muchas de las veces tapan a los amigos, tapan a los que están serviles al gobierno, tapan o pues rechazan o no sé, de alguna manera quieren ocultar pretendiendo demostrar que son transparentes y no es así. Conocemos cuáles muchas de las instituciones que están plagadas de la corrupción y como son compañeros, amigos, el gobierno mismo, gobierno central, ya de conocimiento público, algunos temas que se ha generado y que todavía se sigue analizando aparentemente, pero no es así. Pero por algunas autoridades que están en contra del gobierno central, entonces son perseguidos. Entonces no es pertinente de esta manera. Yo creo que estamos rechazando muchas acciones y más que todo afectando a la ciudadanía porque son recursos de la ciudadanía.
1: La misión de los concejales es legislar y fiscalizar. ¿Ustedes tienen conocimiento de las obras que viene desarrollando la administración municipal en la presente temporada, ingeniero?
0: Muchas de las veces se conoce porque ya se nos presentan las ejecuciones presupuestarias que se realizan. Hay muchas reformas internas que ellos por ley pueden hacerlo sin la aprobación del Consejo Municipal y están en su derecho, pero sin embargo yo creo que por el momento están haciendo obras o proyectos, digamos, claramente electorales y no debe ser así, más bien debe cumplir con una planificación adecuada las urgencias, las necesidades urgentes, valga la redundancia, que tiene la ciudadanía, esas deben atender, no más, no aparentar que estamos haciendo obra y reasfaltando las mismas calles que están bien, mientras tanto a 2, 3 cuadras en las calles empolvadas. Entonces, eso no es

0: adecuada una toma de decisiones de ese tipo.
1: ¿Usted quiere decir que este tipo de obras de última hora corresponde a una nueva campaña electoral de una posible reelección de la primera autoridad municipal, ingeniero?
0: Lamentablemente no ha sucedido solamente en esta administración. Siempre han sido hay la infraestructura municipal siempre ha sido utilizada para campañas electorales, no solamente de esta administración, sino de otras administraciones. Recordemos siempre el último año, el tercer, el cuarto año es donde se hace más obras, ¿no? Para aparentar que están haciendo. Recordemos las administraciones anteriores también siempre han sido así y han jugado a la reelección, pero la ciudadanía se ha dado cuenta, la ciudadanía se da cuenta de que esto no es una caja fuerte para el que está al frente, sino más bien se representa mediante una planificación y la urgencia que tiene cada una de las obras o proyectos.
1: Bien, ingeniero, muchísimas gracias. Interesante su comentario. Analizando las obras no concluidas en la ciudad de Ambato y que afectan especialmente en el sector de la Ciudadela, Bellavista, la Plaza Pachano, la calle Estungurahua, Esmeraldas, Guayas, calles destapadas desde inicios de este año, idéntico la avenida Indoamérica, en fin, hay la preocupación para que también los concejales insistan a la autoridad municipal obligando el cumplimiento de estas obras a los diferentes contratistas. Muchísimas gracias a la participación del ingeniero Rumiñahui y Gigalo. Tenga usted muy buenos días.
0: Muy buenos días, fuertes abrazos a todos.
1: Marcamos las 7 de la mañana con 33 minutos.
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3: 7 de la mañana con 33 minutos.
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10: Siete de la mañana, 35 minutos. Ceballos en alerta por hechos delictivos. La delincuencia golpea con fuerza al cantón Ceballos. La madrugada de ayer un nuevo robo dejó indignados y preocupados a moradores y comerciantes, luego de que delincuentes prácticamente vaciaran un local comercial y escaparan con un botín que supera los $7,000. El hecho ocurrió en el sector del Parque de la Madre, entre la calle González Suárez y una vía sin nombre, justo en el sector destinado a almacenes de calzado. Eran cerca de las 2 de la mañana. El silencio de la madrugada fue interrumpido por el sonido de una alarma. Los vecinos salieron alarmados de sus viviendas al escuchar que la puerta enrollable de un negocio se abría y cerraba de manera sospechosa. De inmediato alertaron a la empleada del local, quien llegó casi al mismo tiempo que la policía. Al ingresar al establecimiento, el panorama era desolador. Las seguridades de la puerta interna estaban completamente forcejeadas y las puertas principales ya no tenían candado. La trabajadora aseguró que horas antes había dejado todo con seguridad.
1: En más de 40 años de causas penales, Abdalá Bucarán nunca fue sentenciado. Si el Tribunal de Juzgamiento falla contra el exmandatario Abdalá Bucarán Ortiz en el caso Pruebas COVID-19, sería la primera vez que recibiría una condena. En su dilatada vida política, Bucarán ha sido denunciado penalmente por diferentes delitos, pero estas causas no prosperaron. En los años 80, por ejemplo, fue acusado de supuesta traición a la patria por criticar a las Fuerzas Armadas y de peculado en la contratación de relleno sanitario en Guayaquil durante su gestión como alcalde en el caso Cascajo, en el que fue sobreseído. En estos años se dio su primer autoexilio en Panamá. Luego Bucarán asumió la presidencia en agosto de 1996 y fue defenestrado en febrero de 1997. Tras su salida se le abrieron 2 procesos por peculado en los casos mochila escolar y gastos reservados. Volvió a ser extraditado a Panamá. Estos casos, según la legislación de la época, no podían juzgarse en ausencia ni eran imprescriptibles. Prescribieron a los 20 años. En 2017, entonces, retornó al país. En 2020 se le abrieron 3 investigaciones, una por delincuencia organizada en la compra de pruebas de coronavirus, que está próxima a recibir sentencia. Otra por tráfico de armas de fuego, químicas y nucleares, en la cual el juicio está pendiente desde el 2020, y otra por tráfico de bienes culturales, en la cual fue sobreseído. Así, en más de 40 años de causas penales, Abdalá Bucarán nunca fue sentenciado. El Tribunal de Juzgamiento del caso Pruebas COVID-19 entró a deliberar sobre el pedido de la Fiscalía para condenar a prisión al exmandatario. Pero el exmandatario Abdalá, más pilas que la justicia, va a ser nuevamente sobreseído.
10: 7:39 A controlar y mitigar a los pericotes. Como si se tratara de una gran atracción, las personas que muchas veces están esperando un bus se entretienen observando desde la acera de la avenida Las Américas, entre las calles Verdeloma y Colombia, cómo las ratas se escabullen entre la basura. Ayer, Pablo Gómez quería trasladarse hasta Huachichico, por lo que esperaba pacientemente a la unidad a la que transportaba. Ante la inquietud del diario Ambateñito sobre si ha observado los roedores, el ciudadano comentó que sí, que es como normal ya verles ahí abajo. Pero esto no es de ahora, esto ha sido desde siempre, porque también las personas somos desasiadas, desde acá arriba se lanza basura y obviamente eso tiene consecuencias, comentó el hombre antes de subirse al bus en la parada de Ingaurco. Quienes tienen negocios en el sector mencionan que los roedores son sus vecinos y piden que se tome acciones porque no solo causan asco y suciedad, sino que pueden ser el foco de enfermedades, tomando en cuenta que este sector es concurrido y a pocos pasos se encuentra la central de transferencia de Ingaurco y hasta más de una unidad educativa.
1: Las 7:40 noticias y entrevistas en las estaciones del Grupo Radial Continental. A esta hora de la mañana estamos saludando cordialmente con el licenciado Eustaquio Toala, asambleísta de Tungurahua. Queremos tener un comentario cómo se presenta la Asamblea Nacional en este año de gestión. Usted también es parte de la Asamblea Nacional en esta temporada, en la presidencia de Daniel Noboa. Queremos conocer el accionar de la Asamblea Nacional, su comentario al respecto. Licenciado, muy buenos días. Bienvenido a nuestro programa de noticias.
11: Muy buenos días, mis estimados amigos. Saludos muy cordial para todos los zambateños, tungurahuenses y ecuatorianos que tienen la bondad de escuchar hasta donde alcance estas ondas radiales. Estamos aquí para a participar en las preguntas del diálogo que usted lo ha citado. Muchas gracias.
1: ¿Cómo ha visto la relación ejecutivo-legislativo, sobre todo en el tema de la fiscalización? Usted no es parte del equipo que respalda permanentemente al ejecutivo, más bien pertenece al otro grupo que está interesado en mayor temas de fiscalización al gobierno nacional, licenciado.
11: Bueno, no se escucha muy bien el retorno. Pediría de manera especial un poquito se pueda solucionar de manera técnica. Bueno, acabo de escuchar algo que está muy opaco. Bueno, vemos dentro del Ejecutivo que tiene mucho temor que fiscalicen los asambleístas, muchísimo temor, porque aquí hay un adagio: el que no debe nada no debe temer nada, pero como les deben, tienen que tener mucho temor. Hay que direccionar las fiscalizaciones a otras comisiones, y cosa que la oposición no tiene derecho a fiscalizar, ¿no? Porque aquí podemos dar lista de que tiene miedo que fiscalicen los asambleístas de opositor, el tema de Olón, tema de Progen, tema de ATM, Petro Noboa, deuda borrada por por SRI. Son tantísimas cosas que actualmente están solamente en 12 meses, un poquito sumando más del anterior periodo, en tan solamente menos de 2 años, ha hecho de prevalecer la corrupción en la cara de los ecuatorianos. Y cuando queremos fiscalizar, simplemente direccionan, opacan, quitan las fiscalizaciones. Vivimos en ese paradigma de que somos honestos, que el dinero alcanza cuando no roba. ¿Por qué no alcanzará? ¿Por qué no habrá obra en la provincia, en el Ecuador? Esa es la gran pregunta que hacemos. Así que hoy por hoy, recientemente, el presidente de la Asamblea, cuando pregunta a los medios, dice: ¿cuándo van a fiscalizar? ¿Sí van a fiscalizar el tema del Progen? ¿Cuál es lo que contesta? No vamos a permitir el show. El tema del Progen no es show, es la realidad, pero aquí quieren ocultar a los responsables, al máximo responsable en la política, pero quieren a lo mejor culpar solamente a los mandos medios, a los mandos últimos. Eso no, en un país que ofrecieron gobernar con honestidad, cumplan la promesa, por lo mínimo cumplan con la promesa, lo que dijeron, que no se va a subir la gasolina, que van a bajar el costo, que van a ser competitivos, que van a lo mejor mejorar el tema de la refinería de Esmeralda. Vea, se ha quedado simplemente en la mentira. Ese es el país que tenemos por el momento, mi estimado Fernando.
1: Hay temas que preocupan muchísimo a nuestro país: el tema de la justicia, el tema de la salud, el tema eléctrico. ¿Verdaderamente los asambleístas o la Asamblea Nacional no ha realizado una verdadera fiscalización y realmente seguimos peor que antes, licenciado?
11: Efectivamente, de nada sirve tener un eslogan Nuevo Ecuador. De nada sirve tener en la Asamblea una Asamblea distinta, que siguen siendo lo mismo de antes. Sí, yo la verdad estoy conociendo. Me ha tocado en esta temporada ver y vivir en carne propia de tener esa asamblea que los asambleístas van a pugnar desde el presidente. Cuando ustedes, amigos, todos los escuchantes, los que escuchan la radio, han escuchado que dice a una colega asambleísta, Paola Cabeza, dice que es una serpiente. Y cuando dicen que él es el señor presidente, dice: yo soy el que doy la palabra a quien me conviene. Y cuando alguien expresa de la oposición, bueno, la sanción es inmediata. Si la sanción es inmediata, mira, un asambleísta colega nuestro, por llevar solamente un megáfono, fue sancionado bastante tiempo, pero cuando ellos hablan de manera corrompida, de la manera falta de educación, nadie le hace la justicia. Eso no es una asamblea distinta, donde llevan capricho, venganza, donde solamente van a cuestionar que la culpa es del anterior gobierno, que la culpa es de ustedes, que ustedes son prófugos, que ustedes son narcotraficantes. Vea, son tantas vulgaridades que eso no, yo no me fui a aprender esas cosas. Bueno, nosotros mantenemos en el curul tan atento de lo que sucede, así que no hay cambio, no hay distinto, no hay un nuevo Ecuador, es lo mismo, que sigue la maña, sigue haciendo lo peor de lo que era antes. Ese tipo de asamblea también está. Eso es desde el liderazgo, desde el carondelet que tenemos, solo con mentiras, solo con engaño, pero ponen pretexto, ponen mentiras que estamos bien en el Ecuador. ¿Cómo puede estar bien el Ecuador si el precio del combustible hoy ya tenemos ya casi cerca de $5 y ya tenemos el otro precio que es $3.16, el diésel que ya sigue subiendo? ¿Cómo vamos a estar bien? La ciudadanía ecuatoriana ya lo han quejado, que ya no se puede soportar. Ese es el país lindo que tenemos.
1: La oposición se queja de que no le dan la palabra, que no hay democracia al interior de la asamblea para debatir. Eustaquio Toala, de su propia iniciativa, ¿ha presentado algún proyecto al estudio del Consejo de Administración Legislativa? Porque conocemos que ninguna iniciativa de los asambleístas de Tungurahua han sido tratados en el CAL. Peor al interior de la asamblea, en el pleno asambleísta.
11: Eustaquio Toala no está aquí para solamente quejar, estamos aquí para hablar de la verdad, y la verdad siempre será la verdad, ese es mi eslogan. Presenté el 17 de diciembre de 2025 un proyecto que tiene que ver la reformatoria de Código Orgánico del Ambiente en materia de patrimonio forestal nacional y en incentivo de conservación. Este tema tiene que ver muchísimo. Esta ley no es un gasto que estamos queriendo que aumente en el presupuesto general del Estado. El programa Socio Bosque o programa del cuidado ambiental ya viene desde el año 2009. Están trabajando varias comunidades a través de un programa. ¿Qué estoy planteando en esta ley? Que se integre y que se reforme uno de los articulados en el Código Orgánico del Ambiente, para que este programa no solamente quede como un simple programa, sino que esté plasmado en la ley, porque ya está beneficiando varias comunidades aquí en la provincia de Tungurahua, ejemplo en Yatapuzán, en Quisapincha, en el sector de Teligote, en otros lugares. Esta ley prácticamente, como ponen pretexto que no vamos a permitir que aumente el presupuesto general del Estado, vamos a archivar. Cuando se tratan las leyes que ponemos o los proyectos de leyes que ponemos desde el lado de la Revolución Ciudadana, nada pasa, porque falta coma, porque falta tilde. Pero sí, cuando viene del oficialismo, no importa que la ley falte, a lo mejor que sea inconstitucional, ilegal, pasan hasta que se rechacen. La Corte Constitucional o mismo presidente del Ecuador ha objetado algunas leyes que han aprobado solo por la mayoría de ADN. Eso es lo que pasa, mis queridos oyentes, y nosotros hemos sido firmes en la fiscalización. ¿Qué es lo que pasa en el Hospital Docente de Ambato? ¿Qué es lo que pasa en el Hospital de IS de Ambato? ¿Qué pasó la entrega del bono en temporada de campaña electoral? ¿Por qué no ya no sigue entregando este bono que ofrecieron? ¿Por qué ya no sigue contratando a la juventud que cuando en momento de campaña dice, vea, vamos a dar la oportunidad a la juventud? ¿Pero por qué no sigue haciendo esas cosas? Ha sido nuestro punto de fiscalización, pero muchas veces no la tenemos respuesta, simplemente quedan callados. ¿Por qué será? Eso es la gran incógnita que nosotros tenemos, mi estimado Fernando.
1: Con esa vehemencia que usted habla en los medios de comunicación cuando son entrevistados en la ciudad de Ambato, ¿por qué no insistir para que sus proyectos no queden siempre archivados? Idéntico a los proyectos del resto de asambleístas de la provincia de Tungurahua. Como la ciudadanía dice, son lindos para hablar en los medios de la provincia, pero al interior de la asamblea como que quedan solo con proyectos, nunca son admitidos en el CAL, peor en el pleno de la asamblea, Eustaquio.
11: Estimado Fernando, tenemos que entender Nosotros en la Asamblea Nacional somos 51 legisladores. La ley nos permite que debemos usar 10 minutos para intervenir. Si necesitamos intervenir todos 151 asambleístas, es muchísimo tiempo. Pero ahí está. Nosotros la hemos propuesto, tenemos evidencia que nosotros solicitamos la intervención, la participación, pero cuando no se permite, no se permite. Uno no se puede ir pues allá a interrumpir, decir que vea, a mí me toca intervenir. Aquí hay que respetar las normativas del Código Orgánico Legislativo, ahí está pues otras normativas, reglamentarios. Entonces nosotros no estamos aquí para vivir callados, no somos solo bonitos para expresar en los medios de comunicación. Eustaquio Toala camina, Eustaquio Toala está con la gente, Eustaquio Toala sigue informando. Mi rendición de cuenta el 24 de abril fue presentado en el auditorio de la empresa eléctrica de la ciudad de Ambato a lo público. No estoy callado ni estaremos callados. Y cuando dicen que no lo hacemos nada, nosotros no estamos con gobierno para ofrecer a lo mejor que vamos a hacer obra, ni tampoco eso no nos compete. Mi competencia es legislar y fiscalizar. A eso vamos, y eso es la verdad, porque por aquí no podemos engañar. Mira, vamos a hacer una cosa, otra cosa. O sea, que Otola no está con los ministros para tomar una fotografía, que lo que no me compete. Sí, mi trabajo es legislar y fiscalizar. Sin eso tenemos que dedicar, a eso hemos estado dedicados, mi estimado Fernando.
1: ¿Usted considera que en este segundo año de la acción de la Asamblea Nacional va a tener mayor participación, pero con resultados positivos, o seguiremos en las mismas o en peores circunstancias que el año anterior?
11: El desafío está en el presidente y todos quienes conforman el CAL. Sí. Y nosotros como asambleístas tanto añoramos, tanto deseamos que los 151 asambleístas deberíamos unir cuando se trata de una ley para debatir. Hay que debatir. Ustedes, amigos, han seguido cerca. Hoy por hoy abre el debate. Cuando el proponente habla apenas 5 minutos, cierra el debate. Eso no es debate. Eso no es debate, rechazamos contundentemente. Tiene que abrir el debate, tiene que haber, pues, hay que escuchar de diferentes líneas políticas, qué es lo que propone, qué es lo que observan, por qué no estamos de acuerdo con ese tipo de leyes, con los articulados. Eso tiene que escuchar. Y hoy, ustedes, amigos, todos deben ser que conocen, no hay debate. Y esperemos que haya esa unidad, ese cambio profundo, que podamos cumplir con la frase, una asamblea distinta, donde hay debate, donde se aprueban leyes urgentes en consenso, en unanimidad. Vamos, trabajemos, hacemos leyes, la asamblea hace leyes, pero también el ejecutivo ejecuta a través de los ministerios, que llegue el beneficio directo a la población en tema de seguridad, en tema de salud, en tema de educación, en tema de la corrupción. Hay que combatir, pero con ejemplo, siendo honesto. Esa es mi lucha permanente.
1: Bien, licenciado, muchísimas gracias. Interesante su comentario. Analizando lo que ha sido el primer año de su gestión en la Asamblea Nacional, en este periodo del presidente Daniel Noboa. Muchísimas gracias por su participación, Eustaquio. Muy buenos
11: días. Muchísimas gracias. Un abrazo fuerte. Gracias por la oportunidad.
1: Marcamos las 7 de la mañana, 54 minutos.
10: Incertidumbre tras deslave en Gamboa. Agricultores perdieron cultivos tras el derrumbe en Pelileo. Ahora exigen indemnizaciones urgentes y soluciones definitivas a las autoridades. La tranquilidad de la madrugada del último domingo terminó convertida en angustia para varios productores del sector Gamboa, en Valle Hermoso de Pelileo, luego de que un enorme deslizamiento de tierra sepultara sembríos, destruyera infraestructuras y llenara de lodo varios terrenos agrícolas de la zona. El material descendió desde el sector conocido como El Relleno, ubicado en Pelileo Grande, sitio donde están ubicadas las lagunas de oxidación del cantón. Según los afectados, una posible rotura en una tubería de conducción habría generado filtraciones que socavaron la tierra hasta provocar el derrumbe. Entre los perjudicados está José Eduardo Cunalata, quien observó cómo el lodo del deslave cubrió sus plantas de mandarina. aguacate, naranja y tomate de árbol. Además, una chanchera quedó destruida por completo luego de que un árbol se diera de raíz. El agricultor aseguró que no es la primera vez que ocurre una emergencia similar y cuestionó la falta de mantenimiento en las lagunas de oxidación. Es la tercera vez que pasan estos daños. Hemos pedido soluciones al municipio de Perileo, pero no se hace un buen mantenimiento y peor aún retirar las lagunas de esta zona, dijo. Los productores explicaron que recuperar cultivos como mandarina o aguacate puede tomar entre 5 y 10 años, por lo que ahora exigen compensaciones económicas debido a las pérdidas sufridas.
1: La justicia a medias no es justicia. Los fallidos contratos con Progen, que derivaron en pagos millonarios de la Corporación Eléctrica del Ecuador por equipos defectuosos o usados, es uno de los episodios más graves de corrupción en el sector eléctrico del país. Y si bien la Fiscalía ha reconocido el perjuicio, admitir el daño no basta. La ciudadanía exige que la justicia actúe con transparencia, sin preferencias y sin que las influencias políticas de turno determinen quién es el responsable y quién no. Lo que no se entiende hasta ahora es cómo la Fiscalía puede vincular a un solo funcionario correspondiente al primer tramo de desembolso bajo un ministerio y guardar silencio del sucesor que continuó autorizando pagos millonarios, aun cuando ya existían alertas explícitas sobre la condición de los equipos entregados. Y si los dos ministros estuvieron al frente de una misma cadena de decisiones, ¿por qué cargar responsabilidades solo a una persona? En este caso, que ya ha hecho bastante daño, el país merece una investigación rigurosa y transparente, no una justicia a medias y que se despliegue según la conveniencia. La ley es una sola y debe pesar igual para todos los que tuvieron igual nivel de responsabilidad en este millonario atraco al Estado. La justicia a medias no es justicia.
10: 7:58 p.m. Luque presidirá el COE Nacional. El ministro de Infraestructura y Transporte, Roberto Luque, presidirá el Comité de Operaciones de Emergencias Nacional. El pasado 16 de mayo, el presidente Daniel Noboa firmó un decreto para que lo represente ante el COE Nacional. Antes, esta entidad estaba dirigida por Inés Manzano, pero tras su salida del Ministerio de Ambiente y Energía, el presidente se vio en la obligación de elegir un reemplazo. La Ley Orgánica para la Gestión Integral del Riesgo de Desastres explica que el Comité de Operaciones de Emergencia es la instancia interinstitucional nacional de régimen especial, provincial, cantonal o parroquial, responsable de coordinar las acciones y el manejo de los recursos tendientes a la atención, respuesta y rehabilitación en situaciones de emergencia, desastres, catástrofes, endemias, epidemias y pandemias. El Comité de Operaciones de Emergencias Nacional se activará en casos de desastres y catástrofes. Será presidido por el Presidente de la República o su delegado, quien contará con las mismas atribuciones y tendrá como mínimo rango de ministro de Estado, señala la normativa.
1: Filtración de datos, alto riesgo ciudadano. La reciente y masiva filtración de datos biométricos en el país ha dejado al descubierto una realidad alarmante. La infraestructura tecnológica de las instituciones públicas enfrenta un rezago crítico con plataformas de seguridad que superan los 15 años de antigüedad. Este escenario convierte a los ciudadanos en blanco fácil para una inminente ola de estafas, suplantación de identidad, fraudes bancarios de consecuencias devastadoras, inclusive atraco en bancos, en cooperativas. Frente a la gravedad del problema, la postura oficial resulta inadmisible. Entidades como la Agencia Nacional de Tránsito y el Registro Civil, al negar o minimizar estas vulnerabilidades, solo profundizan la crisis, pues no se trata de incidentes aislados, sino de una debilidad estructural donde la propia Superintendencia de Protección de Datos Personales carece de presupuesto y del personal necesario para auditar y sancionar con eficacia. El Estado no puede mirar hacia otro lado ni trasladar la responsabilidad de la seguridad digital a las víctimas. Urge que las autoridades dejen de evadir su competencia y asuman un rol proactivo. Se requiere una inversión prioritaria para modernizar sistemas obsoletos y una campaña de comunicación pública que instruya a la población sobre cómo proteger su patrimonio, sus datos personales. La inacción solo contribuye a profundizar la indefensión de los ecuatorianos en el ecosistema digital.
10: Solidaridad cantonal ante emergencia en Pelileo. Una intensa movilización interinstitucional se ejecuta en los sectores de Chacauco y Gamboa, pertenecientes al cantón Pelileo, luego de la emergencia suscitada por el deslizamiento de gran cantidad de lodo y material pétreo desde la parte alta durante la madrugada del domingo 17 de mayo. El evento adverso afectó de forma directa la infraestructura vial, canales de riego y plantaciones agrícolas en la zona baja. Ante la gravedad del suceso, las autoridades locales procedieron con la activación inmediata del Comité de Operaciones de Emergencia Cantonal el mismo domingo. Desde las primeras horas posteriores al desastre, comisiones técnicas integradas por el personal municipal y concejales recorrieron las laderas y los puntos críticos para levantar información sobre las pérdidas y dialogar con los comuneros damnificados. 8:02. Volvemos con más información después de este corte comercial.
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3: 8:02.
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0: todos los deportes en las estaciones del Grupo Radial Continental. Independiente va por la clasificación frente a Libertad. Independiente del Valle aprovechará su gran momento futbolístico y la racha goleadora del paraguayo Carlos González para recibir hoy en Quito al colista del Grupo H Libertad por la quinta fecha. Mientras el cuadro del Valle es segundo con 7 puntos, 3 menos que el líder Rosario Central, el Gumarelo es colista sin puntos, mientras que el venezolano Universidad Central completa la llave con 6 puntos. En la ida por la tercera fecha ganó Independiente en Asunción 3-2 con un triplete de González que le valió para liderar la tabla de goleadores junto con su compatriota Alex Arce del Independiente Rivadavia de Argentina con 5 tantos. El centrocampista Lorenzo Melgarejo, de 35 años, es la figura de Libertad, pues los 3 goles que marcó su equipo en la actual Libertadores fueron con su firma, 2 de ellos ante el Independiente, y en el torneo paraguayo es su máximo artillero con 13 anotaciones. El Gumarelo ocupa el 5º puesto en Paraguay, disputadas 21 fechas con 31 puntos, 15 menos que el líder Olimpia, y el pasado jueves empató a 0 con el 2 de mayo.
1: Lesiones golpean a Macará. El ídolo de Ambato notificó la baja de Gastón Blanc en las vísperas del juego por la Sudamericana de este jueves ante Alianza Atlético. Son 5 batallas más para el ídolo, pero las enfrentará sin 3 de sus mejores guerreros. Macará este lunes confirmó la baja de un nuevo jugador en su plantilla por lesión. Se trata del argentino Gastón Blanc, quien sufrió una lesión y se perderá lo que resta de la primera fase del torneo hasta la pausa por el Mundial de Fútbol, que será durante todo el mes de junio. El gerente deportivo del club, Héctor Salazar, confirmó la baja del volante argentino. Según dijo, se trata de una molestia en la rodilla. No se ha determinado aún el diagnóstico, pues el jugador se realizará exámenes en Quito para conocer el tiempo de recuperación y el tratamiento a seguir. El jugador no estuvo convocado para el partido del último sábado cuando Macará perdió 3-0 de local ante el elenco del Independiente del Valle. Blanc queda descartado para el partido de este jueves cuando Macará, en el Estadio Bellavista, reciba a Alianza Atlético de Perú a las 21 horas en la 5ª fecha de la fase de grupos de la Copa Sudamericana.
0: Macará se juega un partido importante este próximo jueves en el Estadio Bellavista de nuestra ciudad frente al cuadro peruano de Alianza Atlético, conjunto al que el equipo ambateño ya lo derrotó en tierras peruanas. Este partido sin duda será un cotejo importante para el ídolo ambateño, que de ganar estaría asegurando prácticamente la clasificación directa a 8vos de final del torneo copero, siendo una gesta histórica para nuestro balompié local. Si bien el cuadro dirigido por el uruguayo Sanguinete ha perdido puntos claves en la Liga Pro, esta vez espera que en el plano internacional la historia cambie a favor del equipo ambateño La Celeste. Sin duda será un partido difícil para Macará, pero la hinchada celeste confía en la victoria que les catapulte a aspirar para llegar a instancias más grandes del torneo que regenta la Conmebol, a superar esa racha, esa interminencia, esta situación negativa, esta irregularidad. Una semana gana, la próxima pierde. Esta, en la semana copera, el triunfo aspiramos sea del equipo ambateño.
1: Independiente del Valle va a asegurar la clasificación. Independiente del Valle recibe a Libertad por la 5ª fecha de la fase de grupos de la Copa Libertadores. En la ida ya le ganó en Paraguay. Inicia una intensa semana para el fútbol ecuatoriano. Independiente del Valle recibe a Libertad de Paraguay en el Estadio Banco Guayaquil esta noche por la 5ª jornada de la fase de grupos de la Copa Libertadores 2026. El partido arrancará a las 21 horas hora de Ecuador. Este duelo marca la revancha para los guaraníes, donde cayeron por el marcador de 3-2. Independiente del Valle quiere asegurar su clasificación a los 8vos de final de la Libertadores y una victoria confirmará su presencia en la siguiente ronda, Esto antes de disputar la última jornada ante Rosario Central. Los Rayados llegan en un buen momento tras perder solo uno de los últimos 8 partidos en todos los torneos que disputa. El cuadro paraguayo, por su parte, llega con mínimas chances de al menos llegar a la Sudamericana, pues es último en el grupo H, donde no ha logrado ningún punto, pero para ir a la Sudamericana dependerá también de otros resultados.
0: A falta de 2 fechas para que termine la fase de grupos de la Copa Libertadores, Independiente del Valle va por buen camino en busca del boleto a los octavos de final. Los Rayados, que con 7 puntos se ubican en el segundo lugar del Grupo H, reciben hoy desde las 21 horas a Libertad de Paraguay, colista sin unidades, con la misión de sumar su tercer triunfo en casa para solo depender de sus resultados para clasificar. La derrota la fecha pasada en Venezuela ante Universidad Central hizo que el conjunto llanero con 6 puntos se acerque a los negreazules, por lo que hoy el triunfo es clave. En el duelo en Paraguay, por la tercera jornada, los del Valle se impusieron 3-2 con destacada actuación del delantero guaraní Carlos González, autor de un triplete. Coco Liso, goleador de la Libertadores, espera repetir esta buena actuación y aportar con su contundencia para seguir en la campaña perfecta como locales. Los Rayados, que son sólidos líderes de la Liga Pro, tienen claro que no se pueden confiar para poder terminar el semestre en el primer lugar del campeonato local y clasificados a la Copa Libertadores. Creemos que tenemos mucho margen para seguir creciendo. Por su parte, las cosas están saliendo bien. Todos los jugadores están respondiendo, resaltó el técnico Joaquín Papa sobre el presente del conjunto del Valle. Para estar listos para el juego ante Libertad, Papa reservó a jugadores como Daikol Romero, Lyon Lor y González en la victoria del pasado sábado ante Macará.
1: El Toño se ilusiona con la tri en la previa del Mundial. El histórico exjugador de Ecuador, Antonio Valencia, mostró toda su confianza en la actual generación de la tri y aseguró que el equipo tiene condiciones para realizar un Mundial histórico en el 2026. Durante un evento, el ex capitán ecuatoriano elogió tanto el nivel futbolístico como la mentalidad de todo el grupo. Nosotros estamos acostumbrados al calor, vamos a tener hinchada y yo digo que sí podemos llegar a la final del Mundial. Hay que creerlo y ser valientes, afirmó Valencia, dejando una de las frases más ambiciosas alrededor de la selección ecuatoriana rumbo al Mundial 2026 que inicia el próximo 11 de junio en Norteamérica.
0: Barcelona, goles que hacen soñar. La hinchada de Barcelona tuvo que esperar 121 días para volver a cantar 3 goles en un partido y al mismo tiempo para que su equipo marque más de 6 tantos en 2 encuentros seguidos, algo que para muchos servirá como una inyección anímica para el partido de Copa Libertadores del jueves en Chile ante Universidad Católica, donde solo sirve ganar. De acuerdo con los registros, los canarios desde septiembre del 2025 no habían podido marcar más de 6 goles en 2 partidos consecutivos. Sin embargo, entre el 12 y el 16 de mayo se les abrió el arco y lograron 7 tantos. Aunque puede parecer solo un número, en el ambiente amarillo eso representa motivación previo al viaje a Chile. Y es que el ídolo tenía mucho tiempo con el arco cerrado. En eso coinciden 2 exjugadores emblemáticos del plantel. José Gavica, exjugador, analista deportivo, dice que el solo hecho de ganar con bastantes goles es motivante. El ídolo, obligado a ganar a Universidad Católica de Chile por la Copa Libertadores, llega de hacer 7 goles en 2 partidos.
1: Gonzalo Plata se enfoca en su recuperación. El jugador se pronunció públicamente para aclarar la polémica generada en redes sociales tras la difusión de un video antiguo en el que aparece con amigos. El extremo ecuatoriano publicó un comunicado para desmentir versiones recientes y aclarar que el contenido audiovisual no corresponde a la actualidad, sino que es anterior. En este momento sigo totalmente enfocado en mi recuperación, en mi familia y en mi compromiso profesional con el Flamengo, expresó Gonzalo Plata.
0: Pacho vuelve a las prácticas pensando en la Champions, aunque el Paris Saint-Germain volvió a sumar una jornada más en la Ligue 1 con el bicampeonato ya asegurado. La noticia sigue siendo la misma para Ecuador. William Pacho no volvió a tener minutos y ya encadena su segundo partido consecutivo fuera de competencia por lesión, justo en el tramo más importante de la temporada. El último informe médico del PSG entregó una señal alentadora. El zaguero ecuatoriano ya retomó los entrenamientos diferenciados y trabaja por separado con el objetivo de llegar en condiciones a la gran final de la UEFA Champions League el próximo 30 de mayo, donde el cuadro parisino enfrentará al Arsenal del también ecuatoriano Piero Hincapié. Por ahora el cuerpo técnico parisino piensa en el regreso de Pacho. La prioridad es que llegue al 100% de partidos más importantes del año, evitando cualquier riesgo de recaída muscular en una etapa decisiva. Aunque hoy su aporte está lejos de las canchas, el defensor ecuatoriano continúa siendo considerado una pieza clave dentro del esquema del elenco parisino.
1: Bisuete pone a The Strongest en la cima. El entrenador ecuatoriano Sixto Bisuete atraviesa un destacado momento en el fútbol internacional al comandar al The Strongest, equipo que se ubicó en el primer lugar del campeonato boliviano tras 7 jornadas disputadas. El estratega ecuatoriano ha logrado consolidar un plantel competitivo y sólido, llevando al cuadro aurinegro a convertirse en protagonista del torneo. Su más reciente victoria fue ante Always Ready, resultado que confirmó el buen arranque del club paceño en la temporada. Desde su llegada, Bisuete ha imprimido orden táctico, intensidad y regularidad, factores que han sido clave para sostener la campaña. Su experiencia, tanto en clubes como en selecciones, vuelve a darle réditos, esta vez en uno de los equipos más tradicionales del balompié boliviano.
0: Nasuti confía en recuperar a Emelec. Emelec sumó un punto en la visita al Manta, colista del torneo, en juego que marcó el estreno como entrenador interino de Cristian Nasuti. El estratega argentino resaltó que pese a no alcanzar la victoria en el Estadio Jocay ante un rival accesible en los papeles, me quedo con los primeros 25 minutos del equipo que fue superior al rival, tuvo las más claras del partido. Se asemeja a lo que queremos como cuerpo técnico para que el equipo juegue así. El timonel del bombillo resaltó que al plantel le golpeó la salida del técnico uruguayo Vicente Sánchez, quien dejó su cargo el pasado martes. Pasamos una semana especial en lo emocional porque se fue un cuerpo técnico con el que había una muy buena relación entre todos. Tratamos de recuperar a los jugadores, detalló el Tano. Nasuti destacó que no sufrimos en nuestro arco. Eso habla bien porque momentos jugamos mano a mano, los centrales fueron audaces y la última línea no se hundió. En la parte final establecemos contacto con la capital de la República. Vamos a recibir información deportiva de última hora.
2: IDB juega este martes como local. Liga también va a actuar en Quito y Barcelona, en cambio, va a ser visitante en Santiago. Los tres planteles ecuatorianos deben sumar. Semana crucial, sí, para los equipos nacionales en la Copa Libertadores. Los planteles buscan llegar a los octavos de final. Independiente del Valle debe triunfar ante Libertad de Paraguay. Liga está obligado a derrotar a Lanús de Argentina y Barcelona se aferra a su última posibilidad en Chile. Los pormenores de los clubes coperos. Esta semana, Independiente del Valle será el primer club ecuatoriano en disputar la Copa Conmebol Libertadores. El
3: el campeón recibe a Libertad de Paraguay y requiere un triunfo para pelear el primer lugar del grupo ante Rosario Central. IDB es segundo con 7 puntos y está a 3 unidades del club argentino. El entrenador Joaquín Papa otorgó descanso a varios jugadores del fin de semana y este martes utilizará a su equipo titular con Junior Sornosa y Charly González en el ataque. El partido inicia a las 9 de la noche. Liga Deportiva Universitaria recibe a Lanús este miércoles en el Estadio Rodrigo Paz Delgado. Los dos equipos tienen 6 puntos y son rivales directos. El líder del grupo es Mirasol de Brasil con 9 unidades.
4: Los clubes nacionales. El primero en jugar mañana será Deportivo Cuenca y lo va a hacer en el Estadio Alejandro Serrano Aguilar, enfrentando a Deportivo Recoleta de Paraguay. En el compromiso jugado en Asunción igualaron 0-0. El partido de mañana va a iniciar a las 9 de la noche en la capital Azuay. Así está el grupo D de esta Sudamericana. El primer lugar para San Lorenzo de Argentina con 6+2. Le sigue Deportivo Cuenca con 5-1. Con un triunfo se acercaría a la siguiente instancia. Recoleta 4-0 y Santos de Brasil 3-1. Hay que recordar que en la Copa Conmebol Sudamericana clasifica solo el primero directamente a octavos de final y el segundo de cada llave va al repechaje contra el tercero de cada zona, en cambio, de la Copa Libertadores. Mañana el Cuenca va con su equipo estelar. Y así está la agenda de los equipos nacionales para toda esta semana de los certámenes Conmebol. Arrancamos mañana, lo dicho, este 19 de mayo a las 9 de la noche se enfrentan Independiente del Valle, que va a rivalizar ante el cuadro de Libertad de Paraguay por la Libertadores. Deportivo Cuenca, en cambio, por la Copa Sudamericana a las 9 de la noche va a ser local ante Recoleta de Paraguay. También quiere la victoria el Expreso Austral. Nos vamos al miércoles 20 de mayo a las 7:30 de la noche en el Rodrigo Paz Delgado, Liga Deportiva Universitaria ante Lanús por la Copa Libertadores de América. Este jueves, en cambio, 21 de mayo, tenemos dos compromisos. Primero, a las 7:30 de la noche van a enfrentarse Católica de Chile ante Barcelona de Ecuador. La última opción que le queda al ídolo del astillero por Libertadores. Y en cambio por Sudamericana a las 9 de la noche rivalizan Macará ante Alianza Atlético de Perú. Esto va a ser en Ambato, en la capital de la provincia de Tungurahua, en el Estadio Bellavista. Agenda completa entonces de nuestros equipos. Ahora les informamos una de las noticias más importantes del día en el ámbito deportivo. La protagoniza el astro brasileño Neymar, que fue convocado al Mundial de Fútbol. Es la primera ocasión que el director técnico de la selección pentacampeona del mundo cita al delantero. Dan Sister nos cuenta todas las repercusiones.
5: Hola, ¿qué tal? Desde hace muchos años, la única selección con 5 títulos mundiales ya no despierta aquella pasión del pueblo brasileño. Sin embargo, se podría decir que el país se detuvo para escuchar de la boca de Carlo Ancelotti los nombres de los 26 convocados para el Mundial. En cuanto el italiano dijo Neymar, fue un griterío nacional. Muchos celebrando y muchos criticando.
6: Neymar Junior Santos.
7: En ese último periodo él jugó con continuidad, que mejoró su condición física. Tenía la posibilidad de jugar, de no jugar, de estar en el banco.
5: Estos fueron los convocados por Carlo Ancelotti. Porteros Alisson, Ederson y Weverton. Los laterales son Alexandro, Danilo, Douglas Santos y Wesley. Los zagueros Bremer, Gabriel Magalhães, Ibáñez, Leo Pereira y Marquinhos. Para la media cancha, Bruno Guimarães, Casemiro, Danilo Santos, Fabinho y Lucas Paquetá. En la delantera estarán Endrick, Gabriel Martinelli, Igor Thiago, Luis Enrique, Mateus Cunha, Neymar, Rafinha, Rayan y Vinícius Júnior.
7: No es la lista perfecta, estoy cierto de esto, pero no va a ganar la Copa del Mundo o equipo perfecto.
5: A pesar de que el equipo está lejos de la perfección, el exigente pueblo brasileño solo estará satisfecho con el título. Por eso se le preguntó al seleccionador si puede prometer la sexta estrella en la camisa.
7: No soy un mago, podemos llegar a jugar la final, pero es suficiente, no sé.
5: Muy bien, pero para que la selección vuelva a ser lo que ella fue, realmente faltaron algunos nombres. Pelé, Garrincha, Rivelino, Romario, Ronaldo. Buenos tiempos que no volverán jamás. Reportó desde Brasil, Dan Sister para Ecualiza.
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1: El toque de queda terminó, pero sus efectos no. Durante 15 días, el país vivió bajo horarios restringidos en 9 provincias y 4 cantones, varias de ellas repitiendo la medida aplicada en marzo en un intento por contener la violencia. En el sector productivo, hacen números para calcular el impacto de la medida, pero dicen que no es tan sencillo ponerle un valor a los cambios logísticos.
2: Acomoda tu logística con 2 horas más, 2 horas menos, y soluciona tu problema. No son cuantificables tanto en términos económicos de manera inmediata como podría ser el sector de restaurantes, por ejemplo.
1: Ellos, bares, restaurantes, discotecas, la tienen clara. Las caídas en sus ventas están entre el 60 y el 80% y no son los únicos. El transporte de carga acusa una disminución de sus operaciones y eso también es dinero.
3: Por poner un ejemplo, un viaje Guayaquil-Quito que puede estar alrededor de $900, se realiza en 2 días, hoy se requieren 3 y 4 días. Entonces hay un 50%. Si hacemos la operación matemática, hablamos de un 50% de reducción de ingresos en los viajes que hacen los camiones.
1: Antes de que entrara en vigencia este nuevo toque de queda, los gremios productivos advirtieron lo que se venía. Plantearon alternativas, propusieron ajustes, esquemas diferenciados, pero no hubo respuesta. Y dicen que tampoco ha habido resultados de la medida implementada o que al menos ellos no lo han evidenciado.
2: Más bien hemos visto zonas que no aparentaban ser inseguras, que a raíz de los toques de queda, el primero de marzo y ahora este, se han complicado.
3: Los robos siguen, los asaltos siguen, los secuestros siguen. Es algo que no ha parado, pese a los esfuerzos que están haciendo.
1: Por ello plantean que si a futuro el gobierno impone una vez más esta medida, primero desarrollen una normativa que minimice los impactos, porque el toque de queda se acaba en el calendario, pero de sus efectos en la economía, resulta que nadie se hace cargo.
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5: 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Desde playas de bosque seco hasta verdes orillas de arena y sol, Manabí es la provincia con la mayor extensión de costas del Ecuador continental. En sus casi 20.000 kilómetros cuadrados, Manabí exhibe una variedad de paisajes y suelos, entre llanuras, productoras de café, acantilados para la práctica del parapente y centros urbanos de procesamiento de productos como el atún. Entre las ciudades más importantes de la provincia está Manta, principal puerto y el segundo más importante del país después de Guayaquil. Otros atractivos populares de la provincia son el Parque Nacional Machalilla y las playas de Bahía de Caracas, Pedernales, Cruzita y Puerto López, donde el avistamiento de ballenas jorobadas atrae a miles de turistas entre los meses de junio y agosto.
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1: Alex Saab, nombre e imagen de un ex político venezolano cercano a Nicolás Maduro. No es desconocido para la clase política y financiera del Ecuador. Y es que este personaje consta en extensas investigaciones periodísticas por el uso y abuso que le dio al Sistema Único de Compensaciones Regionales Sucre, creado por los gobiernos de Hugo Chávez y Rafael Correa, supuestamente para impulsar el comercio entre los países de América Latina y para reducir la dependencia del dólar. Alex Saab y sus socios crearon la empresa Flogocons, un espejo de lo que tenía en Colombia y Venezuela. A través de ella, realizaba exportaciones de material de construcción para el Plan Gran Misión Vivienda Venezuela de Hugo Chávez.
2: Casas prefabricadas o piezas de casas prefabricadas, se supone, salían del Ecuador a Venezuela, pero también se exportaban, entre comillas, se exportó pimienta, se exportó prótesis dentales, se exportó en centenares de millones de dólares, en decenas de millones, fieltro. Es decir, todo lo imaginable que quieras. Y esas exportaciones eran ficticias.
1: En realidad, solo cobraba los millonarios contratos que el gobierno venezolano le firmaba. Por las exportaciones ficticias hechas entre 2012 y 2013, se estima que la empresa de Saab recibió 160 millones de dólares pagados con la reserva de libre disponibilidad del Banco Central del Ecuador.
2: Y el Banco Central de Venezuela transfería ya en el sistema Sucre, ¿no es cierto?, al Banco Central del Ecuador. Y el Banco Central del Ecuador devolvía en dólares, ¿sí? Entonces era una licuadora, un lavado de activos brutal.
1: El gobierno de entonces y sus autoridades guardaron silencio. El caso pasó por fiscalía, se investigó un presunto lavado de activos, llegó a los tribunales, pero la justicia en el 2016 terminó absolviendo a todos los involucrados y devolviendo 57 millones de dólares que habían sido retenidos.
3: Era un sistema para defraudar. Sacar el dinero de Venezuela.
1: Fernando Villavicencio, cuando fue presidente de la Comisión de Fiscalización, fue más allá. Habló incluso del financiamiento de la campaña electoral del correísmo en 2013 con fondos presuntamente adquiridos de esta manera, no solo por la empresa de Saab, sino por otras.
4: ¿Quién fue Juan Benigno Vela? Juan Benigno Vela nació el 10 de julio de 1843 en Ambato. Vela se desempeñó en varios cargos públicos como inspector de escuelas de la provincia de Tungurahua, jefe civil y militar de la ciudad, durante el primer gobierno del general Eloy Alfaro, y fue gobernador de la provincia de Tungurahua, senador y diputado. También desarrolló su instinto periodístico y talento con las letras para combatir el poder político desde los diarios El Espectador, El Guante y El Combate. Se enfrentó especialmente al gobierno de García Moreno y del general Ignacio de Veintimilla. La sabiduría, la justicia, el pudor y la libertad, diosas que fueron ultrajadas y pisoteadas por viles que traicionaron la voluntad de los ecuatorianos, manifestó en un testamento político publicado en El Espectador. Falleció a los 77 años, en su ciudad natal.
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0: 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Manabí. Desde playas de bosque seco hasta verdes orillas de arena y sol. Manabí es la provincia con la mayor extensión de costas del Ecuador continental. En sus casi 20.000 kilómetros cuadrados, Manabí exhibe una variedad de paisajes y suelos, entre llanuras, productoras de café, acantilados para la práctica del parapente y centros urbanos de procesamiento de productos como el atún. Entre las ciudades más importantes de la provincia está Manta, principal puerto y el segundo más importante del país después de Guayaquil. Otros atractivos populares de la provincia son el Parque Nacional Machalilla y las playas de Bahía de Caracas, Pedernales, Crucita y Puerto López, donde el avistamiento de ballenas jorobadas atrae a miles de turistas entre los meses de junio y agosto.
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1: El ingeniero Rumiñahui Yigalo. Ingeniero, varios contratistas incumplidos en el municipio de la ciudad de Ambato está perjudicando a importantes sectores de la ciudad. Hemos tenido quejas del sector de la Ciudadela Bellavista. Desde comienzos de este año, calles destapadas en los alrededores de la Plaza Pachano, en las calles Tungurahua, en las calles Esmeraldas, en La Guayas. También hemos tenido denuncias de contratistas incumplidos en la avenida Indoamérica. Demoran mucho tiempo.
2: Sí, en cierto sentido, nosotros siempre estamos pendientes de esas problemáticas que existen dentro de la administración municipal y hemos exigido que cumplan los cronogramas establecidos, que se cumpla también, obviamente, muchas veces por trámites internos no desembolsan, no hacen las transferencias pertinentes a los contratistas. En ese sentido, nosotros hemos estado pendientes de esta situación, pero sin embargo siempre sucede algún contratiempo dentro de la administración, y más que todo la exigencia que ahora se establece el CERCOP mismo, ¿no es cierto?, que es el ente rector de las compras públicas, muchas de las veces ha entorpecido en la contratación, ha entorpecido en los pagos, por ejemplo. Entonces eso también genera un poco de retraso. Sin embargo, como vuelvo y reitero, estamos siempre pendientes de esta situación. 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
2: Un clima privilegiado, 25 grados centígrados de temperatura y un paisaje costero que poco tiene que envidiar a otras playas del mundo, hacen definitivamente de Esmeraldas un destino que obliga a cualquier turista a tomarlo en cuenta a lo largo de la costa ecuatoriana. Por esta razón, la infraestructura turística que se ha levantado en la Provincia Verde ofrece al visitante todo un abanico de opciones, desde las más lujosas residencias hasta aquellas que ofrecen un contacto más cercano con la naturaleza.
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1: La primera imprenta de Ecuador llegó a Ambato en 1755, traída por los jesuitas. Hay dos monumentos que la conmemoran. Uno de ellos en la Ciudadela Medalla Milagrosa y el otro en la Loma de Santa Elena. Este segundo es especial. La representación plástica indica que las letras llevan a los hombres cada vez más alto. La organización de la primera fiesta de la fruta y de las flores se debe principalmente a los socios del Centro Agrícola Cantonal y se llevó a cabo el 17 de febrero de 1951.
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6: La tersura y brillo de la piel depende del colágeno, una proteína fibrosa que puede nutrirse con vitamina C y bioflavina. Dado que ambas están presentes en muchas frutas y verduras, esta es una razón más para optar por una alimentación natural. Recuerda, la belleza es señal de buenas y dulces costumbres.
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1: El licenciado Eustaquio Toala, asambleísta de Tungurahua. Queremos tener un comentario cómo se presenta la Asamblea Nacional en este año de gestión. Usted también es parte de la Asamblea Nacional en esta temporada, en la presidencia de Daniel Noboa. Queremos conocer el accionar de la Asamblea Nacional.
2: Bueno, vemos dentro del Ejecutivo que tiene mucho temor que fiscalicen los asambleístas, muchísimo temor, porque aquí hay un adagio: el que no debe nada no debe temer nada, pero como les deben, tienen que tener mucho temor. Hay que direccionar las fiscalizaciones a otras comisiones, y cosa que la oposición no tiene derecho a fiscalizar, ¿no? Porque aquí podemos dar lista de que tiene miedo que fiscalicen los asambleístas de opositor, el tema de Olón, tema de Progen, tema de ATM, Petro Noboa, deuda borrada por SRI. Son tantísimas cosas que actualmente están solamente en 12 meses, un poquito sumando más del anterior periodo, en tan solamente menos de 2 años, ha hecho de prevalecer la corrupción en la cara de los ecuatorianos. Y cuando queremos fiscalizar, simplemente direccionan, opacan, quitan las fiscalizaciones. Vivimos en ese paradigma de que somos honestos, que el dinero alcanza cuando no roba. ¿Por qué no alcanzará? ¿Por qué no habrá obra en la provincia, en el Ecuador? Esa es la gran pregunta que hacemos. Así que hoy por hoy, recientemente, el presidente de la Asamblea, cuando preguntan los medios, dice: ¿cuándo van a fiscalizar? ¿Sí van a fiscalizar el tema del Progen? ¿Cuál es lo que contesta? No vamos a permitir el show. El tema del Progen no es show, es la realidad. Pero aquí quieren ocultar a los responsables, al máximo responsable en la política, pero quieren a lo mejor culpar solamente a los mandos medios, a los mandos últimos. Eso no. En un país que ofrecieron gobernar con honestidad, cumplan la promesa, por lo mínimo cumplan con la promesa, lo que dijeron, que no se va a subir la gasolina, que van a bajar el costo, que van a ser competitivos, que van a lo mejor mejorar el tema de la refinería de Esmeralda. Vea, se ha quedado simplemente en la mentira. Ese es el país que tenemos por el momento, mi estimado Fernando.
3: La Catedral de Ambato, la Casa del Portal, el Museo Pictórico Edmundo Martínez, la Quinta Ficoa de Juan Montalvo, la Casa de Montalvo, el Museo Histórico Martínez Holguín y la Casa Museo Juan León Mera brindan a los turistas la posibilidad de encontrarse con la historia, cultura y tradiciones de la ciudad de los Tres Juanes. 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

0: 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Baños de Agua Santa, su variedad de cascadas, su chispeante vida nocturna, la exuberante y majestuosa naturaleza, y por ser el sitio ideal para practicar deportes extremos, de ahí su apelativo de capital de la aventura del Ecuador. Allí podrás realizar todo lo que puedas imaginar en aventura deportiva. 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
5: Entre la Reserva Faunística Cuyabeno y el Parque Nacional Yasuní existe un corredor de 40.000 hectáreas. Y dentro de esta área encontramos uno de esos lugares que son increíbles de imaginar. Desde la ciudad de El Coca, en la vecina provincia de Orellana, a 2 horas y media de navegación por el río Napo, nos adentramos a territorio de la provincia de Sucumbíos, al cantón Chuchufindi, para conocer Sani Isla y su secreto mejor guardado, Sani Loch. Aquí también las aguas cubren parte del bosque formando un espejo de aguas negras, Chayoacocha, que en quichua significa laguna de Boca Chico. Más de 600.000 hectáreas de área protegida, casi igual a la extensión de la provincia de Cotopaxi. Es un gigantesco bosque tropical. Su comportamiento climático hace que tenga dos caras durante el año. De diciembre a marzo, tiene una marcada temporada seca, donde lo que se ve como una enorme laguna se convierte en pequeñas sabanas y valles. La temporada lluviosa va desde abril hasta julio, y desde agosto a noviembre las precipitaciones son moderadas. Su temperatura promedio alcanza los 25 grados centígrados.
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1: Lesiones golpean a Macará. El ídolo de Ambato notificó la baja de Gastón Blanc en las vísperas del juego por la Sudamericana de este jueves ante Alianza Atlético. Son 5 batallas más para el ídolo, pero las enfrentará sin 3 de sus mejores guerreros. Macará este lunes confirmó la baja de un nuevo jugador en su plantilla por lesión. Se trata del argentino Gastón Blanc, quien sufrió una lesión y se perderá lo que resta de la primera fase del torneo hasta la pausa por el Mundial de Fútbol, que será durante todo el mes de junio. El gerente deportivo del club, Héctor Salazar, confirmó la baja del volante argentino. Según dijo, se trata de una molestia en la rodilla. No se ha determinado aún el diagnóstico, pues el jugador se realizará exámenes en Quito para conocer el tiempo de recuperación y el tratamiento a seguir. El jugador no estuvo convocado para el partido del último sábado cuando Macará perdió 3-0 de local ante el elenco del Independiente del Valle. Blanc queda descartado para el partido de este jueves cuando Macará, en el Estadio Bellavista, reciba a Alianza Atlético de Perú a las 21 horas en la quinta fecha de la fase de grupos de la Copa Sudamericana. Independiente del Valle va a asegurar la clasificación. Independiente del Valle recibe a Libertad por la quinta fecha de la fase de grupos de la Copa Libertadores en la ida y ya le ganó en Paraguay. Inicia una intensa semana para el fútbol ecuatoriano. Independiente del Valle recibe a Libertad de Paraguay en el Estadio Banco Guayaquil esta noche por la quinta jornada de la fase de grupos de la Copa Libertadores 2026. El partido arrancará a las 21 horas hora de Ecuador. Este duelo marca la revancha para los guaraníes, donde cayeron por el marcador de 3-2. Independiente del Valle quiere asegurar su clasificación a los octavos de final de la Libertadores y una victoria confirmará su presencia en la siguiente ronda, esto antes de disputar la última jornada ante Rosario Central. Los rayados llegan en un buen momento, tras perder solo uno de los últimos 8 partidos en todos los torneos que disputa. El cuadro paraguayo, por su parte, llega con mínimas chances de al menos llegar a la Sudamericana, pues es último en el grupo H, donde no ha logrado ningún punto, pero para ir a la Sudamericana dependerá también de otros resultados.
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2: No hay éxito mayor en la vida que alcanzar la paz. Esa paz que tanto se anhela. Comparte y aleja el rencor de tu vida. Olvida el daño que te hicieron y deja que el karma se ocupe. Porque así se vive la vida. El tiempo nos va enseñando que a veces es mejor tener paz en el alma que tener razón en la mente. No aceptes menos de lo que cuesta tu paz, tu felicidad y tu autoestima. Que no te importe lo que digan de ti, ni lo que hablen de ti. Que solo te importe lo que piensas tú. Lucha y sigue luchando por lograr cosas buenas. No solo te ayudan a ti, sino que inspiras y motivas a los demás. Sé amable siempre. Esto reduce la depresión, la ansiedad, el estrés y, sobre todo, te rejuvenece. No le hagas caso a esos especialistas que tanto abundan en lo que deben hacer los demás. Tan solo concéntrate en ti, en ser mejor y en ser una buena persona cada día. Hay personas que se inflan como globos con un cargo, una posición, quizás un cuerpo perfecto o una cuenta de banco, y se olvidan que vivimos en un mundo lleno de alfileres. Valora lo que tienes y lo que quieres antes que otra persona lo haga por ti.
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0: 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Tampoco dejes la puerta abierta durante demasiado tiempo, ni coloques alimentos calientes. 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
1: Las cajas comunales y de ahorro, conformadas por un grupo de socios de un núcleo común como familia, compañeros de trabajo, vecinos y otros, se han incrementado en el último año. Hasta abril de 2025 se registraban 575 cajas de ahorro. Sin embargo, para abril de 2026, esta cifra se incrementó en un 20%, llegando a 750 y así superando a las 390 cooperativas de ahorro y crédito que operan actualmente en el país. Sin embargo, hay quienes consideran que ese número es un subregistro.
2: Cuando la superintendencia se creó en el 2012 y cuando empezó a recibir información para la adecuación de estatutos a inicio del 2013, se llegó a tener conocimiento de que existían más de 50.000 de estas estructuras.
1: Por este crecimiento, la Junta de Política y Regulación Financiera emitió esta resolución en mayo del año pasado para que las cajas comunales y de ahorro cumplan ciertos requisitos para regularizarse y pasar a formar parte de un catastro. El plazo finaliza en noviembre, pero hasta la fecha solo 36 lo han hecho, lo que ya genera preocupación.
3: Ellos juegan en ligas mayores, pero realmente no están preparados para eso.
2: Es que ha habido un abuso de estas figuras. Utilizando este nombre, están realizando actividades de intermediación financiera ilegal.
1: Los consultados explican que la labor no es solo el control, sino más bien el reto está en la educación financiera.
4: Debería publicitar que estas instituciones no tienen seguro de depósito.
2: La falta de educación financiera que hace que las personas piensen que una oportunidad de ganar más tasa o de recibir un crédito muy alto, casi sin cumplir requisitos, sea una oportunidad. Ahí es donde tenemos que trabajar.
5: Las mujeres y los niños son las principales víctimas que sufren la violencia doméstica o familiar. Mientras que en el caso de las mujeres maltratadas, existe una creciente proliferación tanto de investigaciones como de recursos de ayuda, la intención e intervención sobre las consecuencias que se derivan para sus hijos es todavía bastante escasa. El objetivo, prevenir ante los comportamientos violentos, en el caso de las mujeres y los menores, es sumamente importante.
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6: Te comparto unos tips para tener una mejor calidad de vida. Actitud positiva para vivir mejor. Hay quienes mantienen la ilusión, cultivan el sentido del humor, confían en sus semejantes y saben reaccionar ante la adversidad con esperanza. No se vive mejor con una sonrisa con el ceño fruncido. Es más, como curiosidad te gustará saber que hasta nuestros procesos cerebrales se benefician. Así lo demuestra un trabajo de un grupo de investigadores de la Universidad de Illinois. Los hallazgos de dicho estudio indican que el optimismo favorece el funcionamiento del córtex prefrontal. Como vemos, una mente positiva llega a ser más ágil en la solución de problemas y más eficiente a la hora de afrontar el estrés.
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2: Sigue estos consejos. Seguramente hoy es tu día de suerte. Ponlos en práctica y comparte con quienes más lo necesitan. Haz cosas que te apasionen. No importa si tienes una vida muy ocupada, siempre hay tiempo para hacer las cosas que nos apasionan y alcanzar el equilibrio personal y profesional. Si te gusta tocar la guitarra, entonces busca tiempo para practicar. Eso te mantendrá motivado y positivo, además de que te permitirá liberar el estrés. Comparte con tus amigos. Los seres humanos somos personas sociables. Entonces, ¿por qué centrarnos con nuestro trabajo y ocupaciones? Es el momento perfecto para reír y vivir en el ahora. Ten en cuenta que las personas que comparten más con sus amigos son más felices.
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2: 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Guayas. La provincia costera de Guayas es la cuarta más grande y la más poblada del Ecuador. Se caracteriza por su diversidad geográfica y cultural. Entre sus atractivos más importantes se encuentra el río Guayas, el bosque protector Cerro Blanco y la reserva ecológica Manglares Churute, uno de los patrimonios naturales del país. Su capital es Guayaquil, la ciudad perla del Pacífico. Es el centro económico, cultural y social de la provincia. En los últimos 20 años, Guayaquil se ha modernizado y ahora cuenta con atractivos importantes como el Cerro Santa Ana, el Malecón 2000 y el Malecón del Estero Salado.
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1: El doctor Néstor Muñoz, doctor, los negocios de alojamiento Airbnb por plataformas digitales entran en la mira del servicio de rentas internas. Recientemente el servicio de rentas internas notificó a 9.000 personas que ofertan servicios de alojamiento turístico en Ecuador a través de plataformas digitales como Airbnb para que regularicen su inscripción o actualicen su actividad económica en el Registro Único de Contribuyentes.
2: Realmente este servicio de arrendamiento de casas, departamentos del Airbnb ya es una propuesta de servicio que se ofrece a nivel internacional. Y si es que el servicio de rentas internas desea o notificado a estos usuarios, es porque le ve una forma, ¿no es cierto?, de recaudar más impuestos. En eso no nos debemos olvidar que en la ciudad de Ambato, una de las ciudades de arrendamientos más caros, debería trabajar, por ejemplo, en notificar a todos los dueños de casa que arriendan hasta cierto punto informalmente sus casas a arrendatarios con la finalidad de tener recaudación. Pero creo que siendo esta una de las actividades del SRI de buscar nuevas fuentes de recaudación de impuestos, hay muchas maneras de recaudar impuestos, y dentro de esas no nos olvidemos que el SRI tiene una cartera pendiente de recaudación muy alta, principalmente de muchos empresarios a nivel nacional, grandes empresas que a través de superfugios y de juicios con el SRI no pagan sus impuestos. Entonces estos arrendamientos del Airbnb realmente es poco frente a la gran variedad de actividades que se puede recaudar impuestos.
3: El cantón Mocha, en la provincia de Tungurahua, posee varios sitios de interés turístico y posee una buena infraestructura para recibir a los visitantes. Las fiestas tradicionales y la gastronomía son los principales atributos de este cantón. Caminar por su parque central o por el mirador del Pie de San Juan, o brindar una plegaria en la iglesia matriz de Mocha, es una experiencia que deja en la mente de los visitantes energía positiva, llena del misticismo y tradiciones de esta pequeña población. Para los más aventureros, las cascadas de Calipiedra, de Loma Verde y de Pacha brindan a los turistas la oportunidad de conocer la flora y fauna del Cariguairazo. También no te olvides visitar el Puñalica con sus mágicos paisajes.
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0: Te comparto unos tips para tener una mejor calidad de vida. Autorregulación emocional. La gestión de las emociones que sentimos por identificarlas, expresarlas y darles el espacio adecuado. Por ejemplo, si experimentamos rabia, la recibiremos y analizaremos. Incluso la compartiremos con alguien cercano, pero sin que ésta inunde el día o acabe perjudicando a nuestras relaciones. Como señala una investigación de Natalio Extemera y Lourdes Rey, la propia regulación emocional puede medir entre el estrés percibido y la sensación de bienestar de cada individuo. 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
5: Tips para vivir mejor con Romance. Mascotas. Sin necesidad de bañarlo, también podemos higienizar adecuadamente a nuestro perro. Frótelo con bicarbonato de sodio y cepíllelo enérgicamente. Tips para vivir mejor con Romance.
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1: El ingeniero Edison Cobo. Ingeniero, ¿cuál es la realidad de los productores de Tungurahua? ¿Hacen esfuerzos, algún tipo de apoyo por parte de las autoridades locales, de las autoridades nacionales? Pero hace falta mayor incentivos para mejorar la producción en nuestra provincia, en la región central del país, en la región interandina.
2: Sí, la realidad productiva de Tungurahua enfrenta varios desafíos, pero también oportunidades. Recordemos que Tungurahua es considerado uno de los graneros del país por su clima excepcional. Bueno, vale recalcar que hemos afrontado problemas climáticos, pero definitivamente presenta varias oportunidades. Pero ¿cuáles son los desafíos que se presentan? Hay muchos desafíos como falta de tecnología, como falta de apoyo, que no es de ahora, sino creo que es de muchos años atrás, donde que los gobiernos, en este caso el gobierno nacional, los gobiernos seccionales, no brindan el suficiente apoyo o no llega a todos los agricultores que necesitan de este impulso. ¿Qué es lo que sucede? Tenemos aquí varios productores, tenemos varias personas que se dedican a cultivar varios cultivos, entre ellos hortalizas, entre ellos estamos hablando de frutas, pero ¿qué es lo que sucede? Que cuando van a comercializar sus productos no llegan con la suficiente cantidad o no llegan con la suficiente calidad que pueda determinar un precio justo. Los productores que tienen calidad y también tienen cantidad tampoco logran llegar porque también están condenados a ir a comercializar a los diferentes mercados de aquí de la provincia, donde que son castigados por los intermediarios. Entonces, ahí vienen los desafíos. Si nosotros queremos mejorar y realmente necesitamos que el apoyo de los gobiernos sea mucho más efectivo, tanto del Ministerio de Agricultura como del gobierno provincial, se debe hacer una evaluación de cómo se está comercializando este tipo de productos. Aquí entra realmente un desafío muy fuerte para los técnicos, porque deben darles a ellos, a los agricultores, herramientas adecuadas para que puedan ellos producir en espacios o en ventanas donde que los productos de la provincia sean de la mejor manera comercializados. Aquí también tenemos que evaluar algo, buscar la modernización de procesos, tenemos que buscar nuevos mercados y la capacitación en prácticas sostenibles.
3: Te comparto unos tips para vivir mejor. Alimentación saludable. Quienes siguen una dieta sana como la mediterránea suelen referir mayores niveles de felicidad, tal y como respaldan los datos del estudio Ferrer-Cascales. De este modo, si nos esforzamos por cuidar nuestra alimentación, es probable que obtengamos interesantes beneficios. Vivir bien, alimentarte bien, tener una mejor calidad de vida es posible. Mente sana en cuerpo sano.
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0: Desde hace algunos años, no solamente la superficie de las Islas Galápagos deslumbra por su natural belleza. Es el portentoso océano el que últimamente nos ha permitido escudriñar un mundo de ensueño.
1: Nosotros comenzamos a ofrecer el servicio de buceo en un yate con un itinerario fijo exclusivamente de buceo hace más o menos 20 años. Había muy poco buceo en Galápagos. Tuve la oportunidad de bucear algunas veces en Galápagos y me di cuenta que este era realmente uno de los sitios más bonitos del mundo para bucear. Y decidí entonces hacer las dos embarcaciones, los Galápagos Aggressor, para justamente ofrecer ese nuevo servicio de buceo en Galápagos. Lo que más atrae a los turistas hoy en día son bucear con tiburones. Los tiburones martillo, los famosos tiburones martillo de Galápagos, que se reúnen en escuelas muy grandes, que eso es un atractivo para un buceador, es uno de los mejores cosas que uno puede ver. También tenemos aquí en Galápagos los tiburones ballena, que son el pez más grande del mundo, que son peces tan grandes como 18 metros, que parecen submarinos bajo el agua, y uno puede interactuar con esos animales, no tocarlos, pero filmarlos, tomarle fotos, y es una impresión estar bajo el agua viendo uno de estos animales gigantescos. Y eso, pues, también tenemos los mola mola, que son unos peces, el pez luna, que es un pez enorme, redondo, que son muy raros en el mundo. Entonces tenemos aquí en Galápagos, aparte de toda esta especie de tiburones, tenemos aparte pingüinos, tenemos lobos marinos, tenemos mantas. O sea, realmente Galápagos es un lugar donde hay una biodiversidad marina muy grande, con mucho endemismo, y obviamente pues los buzos quieren ver todos esos animales y son pocos lugares en el mundo que ofrecen esta posibilidad.
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7: Los líderes gastan mucho más tiempo poniendo consejo que repartiendo consejos. Cuanto más valioso es una persona, más apta es para estimular a los demás a hablar. Cuanto más egocéntrica es, más se dedica a sermonear a todos. El líder es una fábrica humana de decisiones, pero para fabricarla debe conseguir los materiales consultando, recibiendo sugerencias. Las soluciones no llegan hechas, pero se van formando al consultar a los que saben. Escuchar a la gente aporta ideas para obtener éxitos. No aprendemos nada hablando, pero no hay límite para lo que podemos aprender preguntando y escuchando. Estimule a otros para que hablen. Hábleme de su experiencia. La mente que se alimenta solamente de lo que ella produce se halla muy pronto totalmente destruida.
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1: Sebastián Becasese, director de la selección mayor, habló sobre la lista que se prepara para los cotejos de Ecuador en partidos amistosos y el Mundial.
2: Íbamos a contar con la totalidad de la lista, ¿no? El día 14 de abril llega un comunicado que, además de los jugadores que están jugando de Champions, también los que están jugando Sudamericana o Copa Libertadores, los clubes no están en la obligación de cederlos como estaba en un principio. Eso implicó una flexibilidad y un cambio a esa norma, porque nosotros, entre los jugadores de Champions y los jugadores de Copa Libertadores y Copa Sudamericana, tenemos de la lista que tenemos pensada 10 jugadores, que no vamos a poder contar con ellos. O bueno, a ver, podrían llegar el 29, no es conveniente que el día 30 estén jugando un partido a tan poco del Mundial, ¿no? Entonces eso va generando adaptación y buscar vuelta, ¿no? Decir, bueno, ¿qué tenemos? Si de 26 hay 10 que no van a poder estar, vamos a intentar sumar algunos jóvenes que hemos utilizado durante el proceso de 22 meses que llevamos adelante en esta en este lindo Ecuador, trabajando con ellos para ese grupo de selección que nosotros consideramos a futuro, ¿no? Porque también consideramos, de la lista de 55 que ya presentamos el día que teníamos que presentarla, no llevar jugadores que han sido parte del proceso y que después estén solamente 4 días y se tengan que volver después del partido 30. En cambio, los jóvenes que son de proyección, uno considera que es una linda oportunidad para que ellos puedan tener una experiencia, formar parte de ese grupo y además, una vez que eso finalice, puedan regresar, ¿no? Hay 3 futbolistas que ya hace una semana que están entrando con nosotros, 8 días, están trabajando muy bien. Fuimos hablando con todos los jugadores que consideramos que van a estar para esa lista, todos están al tanto, por una cuestión de organización y de respetar los tiempos, que no sabemos qué puede llegar a pasar 27, 28 y 30, nos consideramos prudentes tomarnos hasta el último día, que es lo que nos permite el reglamento, para dar la lista definitiva. Porque la verdad que nosotros no tenemos claridad de qué es lo que puede pasar en tantos juegos por delante. Entonces, bueno, ¿para qué definir algo que después a lo mejor se tenga que modificar? Dios quiera que no, y es lo que decíamos todos de todo corazón, que los jugadores lleguen sanos, que los jugadores estén bien, que los jugadores puedan estar en su plenitud. Entonces todo lo que se genera alrededor de eso está bueno, pero quiero transmitirle a la gente, a ustedes, una planificación, una organización al detalle. Hoy tenemos un fisio con William en coordinación con PSG porque tuvo una molestia también y nos permitieron muy amablemente también tener gente nuestra. Entonces estamos en cada detalle para tratar de tener, no digo controlado, pero sí organizado lo que nosotros consideramos que es importante.
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4: Vivir mejor es aprender a pensar de manera efectiva con una orientación más optimista. Te comparto algunos tips para vivir una vida de calidad. Identificación de prioridades. En ocasiones nos esforzamos por alcanzar la cumbre de nuestra profesión, conseguir reconocimiento, admiración. Hay quien enfoca gran parte de su vida en aspectos que son importantes, pero no los más valiosos para uno mismo. Ahora bien, ¿cómo definimos lo que es preferente? Entendamos como prioridad aquello que es significativo e imprescindible para nosotros, como por ejemplo la familia. Tal y como nos señala el neurólogo y psiquiatra Viktor Frankl en su libro El hombre en busca de sentido, las personas necesitamos dotar a la vida de un significado para alcanzar el bienestar.
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0: eleva tu espíritu. Las personas que siguen regularmente una práctica espiritual viven la edad con mucha más tranquilidad y optimismo. Tal vez sea el momento de dejar un poco de lado los asuntos mundanos y dirigir la mirada hacia la divinidad.
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5: 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Carchi. Carchi es la provincia que da la bienvenida a los turistas por ser el punto de entrada al país. Esta provincia ofrece una gran cantidad de atractivos turísticos, diversidad natural, cultural y humana, caracterizada por la alegría y solidaridad de sus habitantes que hacen de Carchi un lugar de descanso y aventura.
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1: Ecuador es parte de la estrategia del gobierno de Estados Unidos en la lucha contra el narcoterrorismo como aliado en la región, según la canciller Gabriela Sommerfeld. Esta aclaración la hizo ante la exclusión por parte de Washington a Ecuador en el Plan Nacional de Control de Drogas para este año, publicado por el gobierno de Donald Trump el 4 de mayo. Ahí solo figuran Colombia y México.
2: Esa semana el presidente Trump emitió dos documentos. El primero, la Estrategia Nacional contra el Terrorismo, en el que el Ecuador se le reconoce como el principal aliado estratégico en las Américas para el combate contra el narcoterrorismo.
1: Según el documento referido a la estrategia antiterrorista, la designación de cárteles y bandas transnacionales como organizaciones terroristas extranjeras para poner a disposición de las autoridades de inteligencia información para negar e interrumpir sus flujos financieros y su acceso a los Estados Unidos permite ejecutar acciones concretas. En septiembre de 2025, el Departamento de Estado designó a los Choneros y a los Lobos grupos terroristas para golpear sus finanzas. Desde entonces se ha concretado la extradición de Adolfo Macías, alias Fito, cabecilla de los Choneros, y está en trámite la extradición de Wilmer Chavarría, alias Pipo, cabecilla de los Lobos, detenido en España.
2: Ya no somos nosotros un observador, somos actores reales, en acción, en conjunto con los países que quieren devolver la paz a las Américas.
1: Según el gobierno, Ecuador sigue como socio estratégico de Estados Unidos en la región para la lucha contra los grupos narcoterroristas, con la vigencia de los acuerdos de cooperación para interdicción marítima, intercambio de información, de inteligencia, capacitación, apoyo logístico, entre otros.
3: Practica el lunes blanco. Después del fin de semana, dale un buen descanso a tu aparato digestivo. El lunes puedes tomar solo infusiones, zumos y fruta. Harás una limpieza a fondo y te sentirás revitalizado. Recuerda, comer desordenadamente trae poca salud.
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7: Desde el primer instante que decides comenzar a hacer lo que verdaderamente amas, comenzarás a vivir una vida libre y totalmente diferente. Tu paz y salud mental primero que nada y que nadie. Esas deben ser tu prioridad total. Nada más parecido a la felicidad que la tranquilidad y la paz mental. Así es que tienes que luchar por ambas. Y realmente vale la pena. La paz interior llega cuando decidimos no permitirle a nadie controlar nuestras emociones. Rodéate de personas hermosas, no de las que son hermosas por su físico, sino de las que lo son por lo que te hacen sentir cuando estás junto a ellas. Utiliza las cosas y no a las personas. Ama a las personas y no a las cosas. No pienses que el regalo está dentro del paquete. Realmente el regalo son las manos que lo entregan. No hay felicidad ni existe éxito sin paz interior. Tiempo libre y paz son lujos de hoy. Cuando los obtengas, disfrútalos. Cuando te hablan de felicidad, realmente te hablan de paz interior. Y el resto depende solo de ti. Por encima de todas las cosas, elige tu paz mental, tu tranquilidad. Y de esta manera, eliges tu felicidad. Elige tú las batallas. No todas las personas ni todas las cosas merecen tu atención, ni tu energía. No permitas que tu paz se pueda negociar. A veces la mejor decisión es soltar y dejar ir. ¿Y sabes cómo se llama eso? se llama amor propio y trae paz interior a tu corazón.
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2: Vive la vida más fácil. La piel de la manzana contiene pectina. Este tipo de fibra ayuda a saciar el apetito. Es perfecta para comerla a media mañana o tarde para llegar a la comida con menos apetito.
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2: Los frutos secos y en especial las nueces son poderosos paquetes energéticos ideales para compensar una alimentación pobre. Contienen todo lo que necesita el cuerpo y el sistema nervioso. Vitamina B, E, minerales y grasas no saturadas. Recuerda, muy a menudo de lo pequeño surge lo más grande.
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3: Para que las flores duren más tiempo frescas, corta los tallos en un ángulo de 45 grados. Hará que la superficie donde la flor coge agua sea más grande y por ende beba más y mejor. Hazlo cada 3 o 4 días cuando veas que la punta cortada se ha hinchado y vuelto gomosa, ya que cuando se ponen así no absorben prácticamente agua.
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